0: y darle el manejo adecuado. ¿Quiénes participaron en ese proceso? El SENAMEC, que pertenece al Ministerio de Interior y Justicia, el Fiscal General de la República, que estuvo allí, y el Registro Civil de Venezuela. Se estableció el mismo mecanismo como está contemplado en la ley. Yo de entrada dije, nadie va a fosa común, y le di la orden al vicepresidente sectorial. Lo primero, reconocimiento por huella. Reconocimiento por huella. En los casos donde, y fotografía, en los casos donde no ha sido posible, vamos a la dentadura forense. Tenemos todos los médicos forenses en esa labor que ha permitido que cada cadáver tenga un expediente que les permita su reconocimiento. O bien en este momento, como ya ha ocurrido, y se lo han llevado en algunos casos, los familiares han tomado la decisión de cremarlos, en otros casos ha tomado la decisión de enterrarlos. Pero esa ha sido la situación que nos ha permitido la aplicación de los protocolos, tanto internacionales como los que están previstos en la ley, para el manejo de cadáveres en estas situaciones de desastre natural. Sobre el tema de las viviendas, el 80% de los edificios que colapsaron son de desarrollos privados. Yo no voy a culpar en este momento ni a los de desarrollo social ni a los privados, porque la verdad es que hubo un doble terremoto y ha sido el doble terremoto de mayor intensidad y gravedad por el poco espacio de tiempo ocurrido entre uno y otro, que apenas fueron 38 segundos. Imagínate qué impacto. Afortunadamente, si algo se puede decir de afortunado, es que ocurrió más hacia la falla de la costa y no hacia la montaña. Muchas estimaciones que se hicieron por organismos internacionales fue porque pensaron que se habían derrumbado también las casas en los sectores populares, en los barrios que están en la montaña, que felizmente no sufrieron el impacto como lo sufrieron las urbanizaciones residenciales, tanto públicas como privadas. Cuando te digo pública, los desarrollos hechos por la Gran Misión Vivienda, y los privados, los desarrollos por inmobiliarias, por personas privadas, que fueron las que más sufrieron. Las viviendas para vacacionar. Acuérdate que La Guaira, bueno, es un estado que tiene vida propia, pero también es un estado que permite vacacionar. Ese día había bajado mucha gente a la playa porque era un día feriado. Entonces, esas viviendas privadas para vacacionar fueron las que más se desplomaron en el sector de Caraballeda, de Los Corales, de Playa Grande.
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1: Aquí quiero que sepan que ya nosotros abrimos para la donación en dinero internacional, abrimos una cuenta en la CAF. Y ese dinero que llegue a la CAF será para vivienda, con todos los mecanismos de auditoría. Por eso va a un banco internacional. Igualmente, el dinero desbloqueado por el Fondo Monetario Internacional será con contratos auditados por auditoras internacionales para la construcción de vivienda. Nuestro objetivo en este momento, además de salvar vidas, es la atención integral de las víctimas de este doble terremoto y en los planes a futuro de reconstrucción, donde al frente del Estado Mayor de Campamentos Transitorios, Vivienda e Infraestructura, está el presidente de la Asamblea Nacional, el doctor Jorge Rodríguez. Igualmente, el equipo económico hará anuncios sobre acciones económicas inmediatas que ya se tomaron y que se van a tomar, y que tienen que ver justamente con creación de fondos para atención de las víctimas, exoneración de tasas notariales y en registros inmobiliarios para lo que tenga que ver ahorita el proceso de adquisición o de alquiler de viviendas. Estamos en contacto igualmente la ministra de Vivienda, Paola Pozzani, con la Cámara Inmobiliaria desde el primer día. El primer día lo primero que hizo la ministra fue reunirse con la Cámara de la Construcción y la Cámara Inmobiliaria, que nos permita tener soluciones habitacionales en muy corto tiempo, que nos permita créditos. Eso es un tema que se está llevando ya con la banca para tener líneas de crédito para adquisición y para alquileres. Tenemos también un fondo, como hicimos en la tragedia de Tejerías, en Bolívares, que se va a abrir en Bandes. Para el que quiera donar en Venezuela, ese fondo igualmente será destinado para cubrir fabricación de viviendas. Hemos estado en contacto con Banco Interamericano, Fondo Monetario Internacional, Banco Mundial, quienes ya han ofrecido cooperación no reembolsable para atender el proceso de recuperación y, bueno, no solamente la cooperación no reembolsable, sino líneas de créditos para Venezuela. En su conjunto, a 8 días de la tragedia causada por el doblete sísmico, aquí estamos, buscando cómo atender a las víctimas, cómo acompañar en su sufrimiento, en su dolor, en el duelo que muchas familias venezolanas hoy están sufriendo, muchos amigos y, como yo dije, funcionarios nuestros. Perdimos al presidente del Metro de Caracas allí, muchos funcionarios. Todos tenemos un funcionario que llorar, todos tenemos un funcionario que lamentar. Y por eso le he pedido al presidente del Estado Mayor un censo especial para los funcionarios. Cuando estuve en el Pérez Carreño, médicos que habían perdido sus casas, funcionarios militares, funcionarios policiales, funcionarios de protección civil que estaban allí trabajando y su familia la había perdido. Así que esa tensión no se va a detener, porque pase lo que pase, nosotros estaremos acá. Pase lo que pase, nosotros estaremos para atender a nuestro pueblo, para cuidar de nuestro país. Agradecer el apoyo internacional y por sobre todas las cosas reconocer el tremendo esfuerzo que el pueblo venezolano se ha abocado a donar alimentos, medicamentos, ropa, enseres para ayudar a quienes más lo necesitan.
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En mi condición de obispo castrense de Venezuela, unido a los sacerdotes capellanes militares, a los seminaristas, al personal militar y no militar que hace vida en el ordinariato militar de Venezuela, y unido a toda la Fuerza Armada Nacional Bolivariana, queremos expresar a todo el pueblo de Venezuela nuestra solidaridad, nuestra cercanía, nuestro apoyo, nuestra oración por el eterno descanso de quienes han sido víctimas de este fatal terremoto, nuestra oración por quienes aún están bajo los escombros para que puedan salir con vida y salud. Igualmente oramos al Señor de la vida y de la historia por los rescatistas, por los médicos, por hombres y mujeres de nuestra Fuerza Armada Nacional Bolivariana, bomberos, protección civil, y por todos los hombres y mujeres que están luchando para rescatar a tantas personas. Igualmente oramos por nuestra comandante en jefe y presidenta encargada de la Presidencia de la República, todo el equipo de el gobierno nacional, para que con sabiduría, con discernimiento, con fortaleza y voluntad, pues continuemos trabajando para salvar vidas y para reconstruir no solo materialmente, sino reconstruir emocionalmente, psicológicamente a estas personas que han sobrevivido y a aquellos que aún hoy padecen porque están heridos, porque han perdido a sus familiares. Con ellos toda nuestra solidaridad, nuestra cercanía, nuestro apoyo, y las bendiciones de Dios sigan derramándose sobre ustedes. Que sea la del Padre, la del Hijo y la del Espíritu Santo. Amén.

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0: esa clase de mí?
1: Bastante bien. ¿Llevas mucho tiempo esperándome?
0: Un poco, pero te quiero mucho, mi amor.
1: Sí, pero por favor, apúrate que pueden vernos.
0: Bueno, pero ¿hasta cuándo vamos a seguir ocultando lo nuestro? 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
1: Y como se estila, declaramos el duelo nacional, decretamos el duelo nacional. Pero no hemos cerrado la fase de búsqueda y rescate. Nosotros seguimos en ese proceso. Le consulto al general, tenemos puntos activos donde sepamos que hay gente viva. Uno, sigue la etapa de búsqueda y rescate, porque allí hay una madre que llora, hay un padre que llora, hay un hermano, una hermana, una abuela, un abuelo, un tío que sufre por ese familiar. Y nosotros no vamos a descansar. Y lo más importante, un equipo especializado para determinar si hay personas con vida en determinado lugar o si hay cadáveres que debamos rescatar antes de iniciar cualquier otro proceso de infraestructura. Instalamos la comisión presidencial, fueron ya activados campamentos transitorios y estamos en contacto con distintos países, con empresas internacionales para campamentos transitorios de mejor disponibilidad, de habitabilidad. Tenemos ya el sistema de semáforo, habitabilidad, estamos haciendo un registro, cada persona que está en los campamentos está registrada por captahuella. Estamos haciendo su historia médica y hay un equipo científico especializado para determinar los terrenos y espacios donde se construirán nuevas viviendas, para que las viviendas que se van a construir puedan ser en lugares seguros. Aquí estamos, buscando cómo atender a las víctimas, cómo acompañar en su sufrimiento, en su dolor, en el duelo que muchas familias venezolanas hoy están sufriendo. Agradezco también a la diáspora venezolana, que donde se encuentran tiene un alma de solidaridad con su pueblo, que también perdieron familiares acá. Por eso es que nosotros hemos aceptado toda la ayuda internacional sin límites. Y ha sido uno de los resultados de este estudio comparativo, es que la apertura internacional ha sido la más amplia. No se ha condicionado de ningún tipo y el proceso de arranque y recuperación también.
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1: Entonces te invito a ti que vayas para que también escuches personas que están agradecidas. Que están agradecidas que venga nuestra Fuerza Armada Nacional Bolivariana moviendo escombros para poder... ¿Tú sabes quién ha rescatado gente con vida? La Fuerza Armada Nacional Bolivariana. ¿Y a quién ves tú en los centros de acopio clasificando todas las donaciones? A la Fuerza Armada Nacional Bolivariana. ¿Quién tiene puestos militares, hospitales militares de campaña establecidos? La Fuerza Armada Nacional Bolivariana desde el día 1.
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1: El manejo de la morgue, en efecto, conforme a las leyes de Venezuela, se activó una morgue en un sitio especializado en La Guaira para no tener la exposición y darle el manejo adecuado. ¿Quiénes participaron en ese proceso? El SENAMEC, que pertenece al Ministerio de Interior y Justicia, el Fiscal General de la República, que estuvo allí, y el Registro Civil de Venezuela. Se estableció el mismo mecanismo como está contemplado en la ley. Yo de entrada dije, nadie va a fosa común, y le di la orden al vicepresidente sectorial. Lo primero, reconocimiento por huella. Reconocimiento por huella. En los casos donde, y fotografía, en los casos donde no ha sido posible, vamos a la dentadura forense. Tenemos todos los médicos forenses en esa labor que ha permitido que cada cadáver tenga un expediente que les permita su reconocimiento. O bien en este momento, como ya ha ocurrido, y se lo han llevado en algunos casos, los familiares han tomado la decisión de cremarlos, en otros casos ha tomado la decisión de enterrarlos. Pero esa ha sido la situación que nos ha permitido la aplicación de los protocolos, tanto internacionales como los que están previstos en la ley, para el manejo de cadáveres en estas situaciones de desastre natural. Sobre el tema de las viviendas, el 80% de los edificios que colapsaron son de desarrollos privados. Yo no voy a culpar en este momento ni a los de desarrollo social ni a los privados, porque la verdad es que hubo un doble terremoto y ha sido el doble terremoto de mayor intensidad y gravedad por el poco espacio de tiempo ocurrido entre uno y otro, que apenas fueron 38 segundos.

0: Imagínate qué impacto. Afortunadamente, si algo se puede decir de afortunado, es que ocurrió más hacia la falla de la costa y no hacia la montaña. Muchas estimaciones que se hicieron por organismos internacionales fue porque pensaron que se habían derrumbado también las casas en los sectores populares, en los barrios que están en la montaña, que felizmente no sufrieron el impacto como lo sufrieron las urbanizaciones residenciales, tanto públicas como privadas. Cuando te digo pública, los desarrollos hechos por la Gran Misión Vivienda, y los privados, los desarrollos por inmobiliarias, por personas privadas, que fueron las que más sufrieron. Las viviendas para vacacionar. Acuérdate que La Guaira, bueno, es un estado que tiene vida propia, pero también es un estado que permite vacacionar. Ese día había bajado mucha gente a la playa porque era un día feriado. Entonces, esas viviendas privadas para vacacionar fueron las que más se desplomaron en el sector de Caraballeda, de Los Corales, de Playa Grande.
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1: El 24 de junio, 20:53, o sea, casi las 9 de la noche, 3 horas después del evento, ya empezamos las coordinaciones con el coordinador Gianluca. Y a las 2:28 de la mañana me envía los equipos de respuesta que estarían disponibles a salir inmediatamente para Venezuela. A las 2:28 de la mañana, yo le pregunto a las 2:31, ¿son equipos ONU? Sí, y le mando una nota de voz y le digo, mándalos inmediatamente, a las 2:33, a todos, sin ningún tipo de distinción. Sobre la militarización está en nuestra ley de atención de desastres, como te decía, Protección Civil, Fuerza Armada Nacional Bolivariana, Sistema de la Cruz Roja. Hay países, y hemos estado aprendiendo un poco de las brigadas internacionales que llegaron, hay países donde este tema lo atiende la Fuerza Armada. México, el Ejército de México, que está acá. El Comando Sur, que está acá. En otros los atienden voluntarios, caso de Alemania. Son voluntarios alemanes que le dan una capacitación especial y vienen a atender casos de desastres. Otro es Protección Civil. Nuestro sistema combina todo, tanto la Fuerza Armada como la Protección Civil. Por eso la orden la di. Y por eso el decreto inmediatamente se emitió activando, conforme a esta ley de atención de desastres, activando todo el sistema.
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En mi condición de obispo castrense de Venezuela, unido a los sacerdotes capellanes militares, a los seminaristas, al personal militar y no militar que hace vida en el ordinariato militar de Venezuela, y unido a toda la Fuerza Armada Nacional Bolivariana, queremos expresar a todo el pueblo de Venezuela nuestra solidaridad, nuestra cercanía, nuestro apoyo, nuestra oración por el eterno descanso de quienes han sido víctimas de este fatal terremoto, nuestra oración por quienes aún están bajo los escombros para que puedan salir con vida y salud. Igualmente oramos al Señor de la vida y de la historia por los rescatistas, por los médicos, por hombres y mujeres de nuestra Fuerza Armada Nacional Bolivariana, bomberos, protección civil, y por todos los hombres y mujeres que están luchando para rescatar a tantas personas. Igualmente oramos por nuestra comandante en jefe y presidenta encargada de la Presidencia de la República, todo el equipo de el gobierno nacional, para que con sabiduría, con discernimiento, con fortaleza y voluntad, pues continuemos trabajando para salvar vidas y para reconstruir no solo materialmente, sino reconstruir emocionalmente, psicológicamente a estas personas que han sobrevivido y a aquellos que aún hoy padecen porque están heridos, porque han perdido a sus familiares. Con ellos toda nuestra solidaridad, nuestra cercanía, nuestro apoyo, y las bendiciones de Dios sigan derramándose sobre ustedes, que sea la del Padre, la del Hijo y la del Espíritu Santo. Amén.

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1: Los laboratorios mediáticos que responden a posiciones partidistas, políticas, son unos miserables. Y lo digo con absoluta responsabilidad. Politizar una situación humanitaria como esta, donde el gobierno y las autoridades de Venezuela no han tenido medida alguna para desplegar todos los esfuerzos públicos, privados, internacionales, nacionales. Que diga alguien que se le negó acceso, ayuda, que alguien diga. No hay, no, eso no existe.

En mi condición de obispo castrense de Venezuela, unido a los sacerdotes capellanes militares, a los seminaristas, al personal militar y no militar que hace vida en el ordinariato militar de Venezuela, y unido a toda la Fuerza Armada Nacional Bolivariana, queremos expresar a todo el pueblo de Venezuela nuestra solidaridad, nuestra cercanía, nuestro apoyo, nuestra oración por el eterno descanso de quienes han sido víctimas de este fatal terremoto, nuestra oración por quienes aún están bajo los escombros para que puedan salir con vida y salud. Igualmente oramos al Señor de la vida y de la historia por los rescatistas, por los médicos, por hombres y mujeres de nuestra Fuerza Armada Nacional Bolivariana, bomberos, protección civil, y por todos los hombres y mujeres que están luchando para rescatar a tantas personas. Igualmente oramos por nuestra comandante en jefe y presidenta encargada de la Presidencia de la República, todo el equipo de el gobierno nacional, para que con sabiduría, con discernimiento, con fortaleza y voluntad, pues continuemos trabajando para salvar vidas y para reconstruir no solo materialmente, sino reconstruir emocionalmente, psicológicamente a estas personas que han sobrevivido y a aquellos que aún hoy padecen porque están heridos, porque han perdido a sus familiares. Con ellos toda nuestra solidaridad, nuestra cercanía, nuestro apoyo, y las bendiciones de Dios sigan derramándose sobre ustedes. Que sea la del Padre, la del Hijo y la del Espíritu Santo. Amén.

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1: Y como se estila, declaramos el duelo nacional, decretamos el duelo nacional. Pero no hemos cerrado la fase de búsqueda y rescate. Nosotros seguimos en ese proceso. Le consulto al general, tenemos puntos activos donde sepamos que hay gente viva. Uno, sigue la etapa de búsqueda y rescate, porque allí hay una madre que llora, hay un padre que llora, hay un hermano, una hermana, una abuela, un abuelo, un tío que sufre por ese familiar. Y nosotros no vamos a descansar. Y lo más importante, un equipo especializado para determinar si hay personas con vida en determinado lugar o si hay cadáveres que debamos rescatar antes de iniciar cualquier otro proceso de infraestructura. Instalamos la comisión presidencial, fueron ya activados campamentos transitorios y estamos en contacto con distintos países, con empresas internacionales para campamentos transitorios de mejor disponibilidad, de habitabilidad. Tenemos ya el sistema de semáforo, habitabilidad. Estamos haciendo un registro, cada persona que está en los campamentos está registrada por captahuella. Estamos haciendo su historia médica y hay un equipo científico especializado para determinar los terrenos y espacios donde se construirán nuevas viviendas, para que las viviendas que se van a construir puedan ser en lugares seguros. Aquí estamos, buscando cómo atender a las víctimas, cómo acompañar en su sufrimiento, en su dolor, en el duelo que muchas familias venezolanas hoy están sufriendo. Agradezco también a la diáspora venezolana, que donde se encuentran tiene un alma de solidaridad con su pueblo, que también perdieron familiares acá. Por eso es que nosotros hemos aceptado toda la ayuda internacional sin límites. Y ha sido uno de los resultados de este estudio comparativo, es que la apertura internacional ha sido la más amplia. No se ha condicionado de ningún tipo y el proceso de arranque y recuperación también.
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1: El manejo de la morgue, en efecto, conforme a las leyes de Venezuela, se activó una morgue en un sitio especializado en La Guaira para no tener la exposición y darle el manejo adecuado. ¿Quiénes participaron en ese proceso? El SENAMEC, que pertenece al Ministerio de Interior y Justicia, el Fiscal General de la República, que estuvo allí, y el Registro Civil de Venezuela. Se estableció el mismo mecanismo como está contemplado en la ley. Yo de entrada dije, nadie va a fosa común, y le di la orden al vicepresidente sectorial. Lo primero, reconocimiento por huella. Reconocimiento por huella. En los casos donde, y fotografía, en los casos donde no ha sido posible, vamos a la dentadura forense. Tenemos todos los médicos forenses en esa labor que ha permitido que cada cadáver tenga un expediente que les permita su reconocimiento. O bien en este momento, como ya ha ocurrido, y se lo han llevado en algunos casos, los familiares han tomado la decisión de cremarlos, en otros casos ha tomado la decisión de enterrarlos. Pero esa ha sido la situación que nos ha permitido la aplicación de los protocolos, tanto internacionales como los que están previstos en la ley, para el manejo de cadáveres en estas situaciones de desastre natural. Sobre el tema de las viviendas, el 80% de los edificios que colapsaron son de desarrollos privados. Yo no voy a culpar en este momento ni a los de desarrollo social ni a los privados, porque la verdad es que hubo un doble terremoto y ha sido el doble terremoto de mayor intensidad y gravedad por el poco espacio de tiempo ocurrido entre uno y otro, que apenas fueron 38 segundos. Imagínate qué impacto. Afortunadamente, si algo se puede decir de afortunado, es que ocurrió más hacia la falla de la costa y no hacia la montaña. Muchas estimaciones que se hicieron por organismos internacionales fue porque pensaron que se habían derrumbado también las casas en los sectores populares, en los barrios que están en la montaña, que felizmente no sufrieron el impacto como lo sufrieron las urbanizaciones residenciales, tanto públicas como privadas. Cuando te digo públicas, los desarrollos hechos por la Gran Misión Vivienda, y las privadas, los desarrollos por inmobiliarias, por personas privadas, que fueron las que más sufrieron. Las viviendas para vacacionar. Acuérdate que La Guaira, bueno, es un estado que tiene vida propia, pero también es un estado que permite vacacionar. Ese día había bajado mucha gente a la playa porque era un día feriado. Entonces, esas viviendas privadas para vacacionar fueron las que más se desplomaron en el sector de Caraballeda, de Los Corales, de Playa Grande.
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En mi condición de obispo castrense de Venezuela, unido a los sacerdotes capellanes militares, a los seminaristas, al personal militar y no militar que hace vida en el ordinariato militar de Venezuela, y unido a toda la Fuerza Armada Nacional Bolivariana, queremos expresar a todo el pueblo de Venezuela nuestra solidaridad, nuestra cercanía, nuestro apoyo, nuestra oración por el eterno descanso de quienes han sido víctimas de este fatal terremoto, nuestra oración por quienes aún están bajo los escombros para que puedan salir con vida y salud. Igualmente oramos al Señor de la vida y de la historia por los rescatistas, por los médicos, por hombres y mujeres de nuestra Fuerza Armada Nacional Bolivariana, bomberos, protección civil y por todos los hombres y mujeres que están luchando para rescatar a tantas personas. Igualmente oramos por nuestra comandante en jefe y presidenta encargada de la Presidencia de la República, todo el equipo de el gobierno nacional, para que con sabiduría, con discernimiento, con fortaleza y voluntad, pues continuemos trabajando para salvar vidas y para reconstruir no solo materialmente, sino reconstruir emocionalmente, psicológicamente a estas personas que han sobrevivido y a aquellos que aún hoy padecen porque están heridos, porque han perdido a sus familiares. Con ellos toda nuestra solidaridad, nuestra cercanía, nuestro apoyo, y las bendiciones de Dios sigan derramándose sobre ustedes, que sea la del Padre, la del Hijo y la del Espíritu Santo. Amén.

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1: Entonces te invito aquí que vayas para que también escuches personas que están agradecidas. Que están agradecidas que venga nuestra Fuerza Armada Nacional Bolivariana moviendo escombros para poder... ¿Tú sabes quién ha rescatado gente con vida? La Fuerza Armada Nacional Bolivariana. ¿Y a quién ves tú en los centros de acopio clasificando todas las donaciones? A la Fuerza Armada Nacional Bolivariana. ¿Quién tiene puestos militares, hospitales militares de campaña establecidos? La Fuerza Armada Nacional Bolivariana desde el día 1.
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0: Después del evento, ya empezamos las coordinaciones con el coordinador Gianluca. Y a las 2:28 de la mañana me envía los equipos de respuesta que estarían disponibles a salir inmediatamente para Venezuela. A las 2:28 de la mañana, yo le pregunto a las 2:31, ¿son equipos ONU? Sí, y le mando una nota de voz y le digo, mándalos inmediatamente. A las 2:33, a todos, sin ningún tipo de distinción. Sobre la militarización está en nuestra ley de atención de desastres, como te decía, Protección Civil, Fuerza Armada Nacional Bolivariana, Sistema de la Cruz Roja. Hay países, y hemos estado aprendiendo un poco de las brigadas internacionales que llegaron, hay países donde este tema lo atiende la Fuerza Armada. México, el Ejército de México, que está acá. El Comando Sur, que está acá. En otros los atienden voluntarios, caso de Alemania. Son voluntarios alemanes que le dan una capacitación especial y vienen a atender casos de desastres. Otro es Protección Civil. Nuestro sistema combina todo, tanto la Fuerza Armada como la Protección Civil. Por eso la orden la di. Y por eso el decreto inmediatamente se emitió activando, conforme a esta ley de atención de desastres, activando todo el sistema.
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En mi condición de obispo castrense de Venezuela, unido a los sacerdotes capellanes militares, a los seminaristas, al personal militar y no militar que hace vida en el ordinariato militar de Venezuela, y unido a toda la Fuerza Armada Nacional Bolivariana, queremos expresar a todo el pueblo de Venezuela nuestra solidaridad, nuestra cercanía, nuestro apoyo, nuestra oración por el eterno descanso de quienes han sido víctimas de este fatal terremoto, nuestra oración por quienes aún están bajo los escombros para que puedan salir con vida y salud. Igualmente oramos al Señor de la vida y de la historia por los rescatistas, por los médicos, por hombres y mujeres de nuestra Fuerza Armada Nacional Bolivariana, bomberos, protección civil y por todos los hombres y mujeres que están luchando para rescatar a tantas personas. Igualmente oramos por nuestra comandante en jefe y presidenta encargada de la Presidencia de la República, todo el equipo del gobierno nacional, para que con sabiduría, con discernimiento, con fortaleza y voluntad, pues continuemos trabajando para salvar vidas y para reconstruir, no solo materialmente, sino reconstruir emocionalmente, psicológicamente a estas personas que han sobrevivido y a aquellos que aún hoy padecen porque están heridos, porque han perdido a sus familiares. Con ellos toda nuestra solidaridad, nuestra cercanía, nuestro apoyo, y las bendiciones de Dios sigan derramándose sobre ustedes, que sea la del Padre, la del Hijo y la del Espíritu Santo. Amén.

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1: Aquí quiero que sepan que ya nosotros abrimos para la donación en dinero internacional, abrimos una cuenta en la CAF. Y ese dinero que llegue a la CAF será para vivienda, con todos los mecanismos de auditoría. Por eso va a un banco internacional. Igualmente, el dinero desbloqueado por el Fondo Monetario Internacional será con contratos auditados por auditoras internacionales para la construcción de vivienda. Nuestro objetivo en este momento, además de salvar vidas, es la atención integral de las víctimas de este doble terremoto y en los planes a futuro de reconstrucción, donde al frente del Estado Mayor de Campamentos Transitorios, Vivienda e Infraestructura, está el presidente de la Asamblea Nacional, el doctor Jorge Rodríguez. Igualmente, el equipo económico hará anuncios sobre acciones económicas inmediatas que ya se tomaron y que se van a tomar, y que tienen que ver justamente con creación de fondos para atención de las víctimas, exoneración de tasas notariales y en registros inmobiliarios para lo que tenga que ver ahorita el proceso de adquisición o de alquiler de viviendas. Estamos en contacto igualmente la ministra de Vivienda, Paola Pozzani, con la Cámara Inmobiliaria desde el primer día. El primer día lo primero que hizo la ministra fue reunirse con la Cámara de la Construcción y la Cámara Inmobiliaria, que nos permita tener soluciones habitacionales en muy corto tiempo, que nos permita créditos. Eso es un tema que se está llevando ya con la banca para tener líneas de crédito para adquisición y para alquileres. Tenemos también un fondo, como hicimos en la tragedia de Tejerías, en Bolívares, que se va a abrir en Bandes. Para el que quiera donar en Venezuela, ese fondo igualmente será destinado para cubrir fabricación de viviendas. Hemos estado en contacto con Banco Interamericano, Fondo Monetario Internacional, Banco Mundial, quienes ya han ofrecido cooperación no reembolsable para atender el proceso de recuperación. Y bueno, no solamente la cooperación no reembolsable, sino líneas de créditos para Venezuela. En su conjunto, a 8 días de la tragedia causada por el doblete sísmico, aquí estamos, buscando cómo atender a las víctimas, cómo acompañar en su sufrimiento, en su dolor, en el duelo que muchas familias venezolanas hoy están sufriendo. Muchos amigos y, como yo dije, funcionarios nuestros. Perdimos al presidente del Metro de Caracas allí. Muchos funcionarios. Todos tenemos un funcionario que llorar. Todos tenemos un funcionario que lamentar. Y por eso le he pedido al presidente del Estado Mayor un censo especial para los funcionarios. Cuando estuve en el Pérez Carreño, médicos que habían perdido sus casas, funcionarios militares, funcionarios policiales, funcionarios de protección civil que estaban allí trabajando y su familia la había perdido. Así que esa tensión no se va a detener, porque pase lo que pase, nosotros estaremos acá. Pase lo que pase, nosotros estaremos para atender a nuestro pueblo, para cuidar de nuestro país. Agradecer el apoyo internacional y por sobre todas las cosas reconocer el tremendo esfuerzo que el pueblo venezolano se ha abocado a donar alimentos, medicamentos, ropa, enseres para ayudar a quienes más lo necesitan.
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1: Los laboratorios mediáticos que responden a posiciones partidistas políticas son unos miserables, y lo digo con absoluta responsabilidad. Politizar una situación humanitaria como esta, donde el gobierno y las autoridades de Venezuela no han tenido medida alguna para desplegar todos los esfuerzos públicos, privados, internacionales, nacionales. Que diga alguien que se le negó acceso, ayuda, que alguien diga. No hay, no, eso no existe.
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En mi condición de obispo castrense de Venezuela, unido a los sacerdotes capellanes militares, a los seminaristas, al personal militar y no militar que hace vida en el ordinariato militar de Venezuela, y unido a toda la Fuerza Armada Nacional Bolivariana, queremos expresar a todo el pueblo de Venezuela nuestra solidaridad, nuestra cercanía, nuestro apoyo, nuestra oración por el eterno descanso de quienes han sido víctimas de este fatal terremoto, nuestra oración por quienes aún están bajo

bajo los escombros para que puedan salir con vida y salud. Igualmente oramos al Señor de la vida y de la historia por los rescatistas, por los médicos, por hombres y mujeres de nuestra Fuerza Armada Nacional Bolivariana, bomberos, protección civil y por todos los hombres y mujeres que están luchando para rescatar a tantas personas. Igualmente oramos por nuestra comandante en jefe y presidenta encargada de la Presidencia de la República, todo el equipo de el gobierno nacional, para que con sabiduría, con discernimiento, con fortaleza y voluntad, pues continuemos trabajando para salvar vidas y para reconstruir, no solo materialmente, sino reconstruir emocionalmente, psicológicamente a estas personas que han sobrevivido y a aquellos que aún hoy padecen porque están heridos, porque han perdido a sus familiares. Con ellos toda nuestra solidaridad, nuestra cercanía, nuestro apoyo y las bendiciones de Dios sigan derramándose sobre ustedes. Que sea la del Padre, la del Hijo y la del Espíritu Santo. Amén.

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1: Aquí quiero que sepan que ya nosotros abrimos para la donación en dinero internacional, abrimos una cuenta en la CAF. Y ese dinero que llegue a la CAF será para vivienda, con todos los mecanismos de auditoría. Por eso va a un banco internacional. Igualmente, el dinero desbloqueado por el Fondo Monetario Internacional será con contratos auditados por auditoras internacionales para la construcción de vivienda. Nuestro objetivo en este momento, además de salvar vidas, es la atención integral de las víctimas de este doble terremoto y en los planes a futuro de reconstrucción, donde al frente del Estado Mayor de Campamentos Transitorios, Vivienda e Infraestructura, está el presidente de la Asamblea Nacional, el doctor Jorge Rodríguez. Igualmente, el equipo económico hará anuncios sobre acciones económicas inmediatas que ya se tomaron y que se van a tomar, y que tienen que ver justamente con creación de fondos para atención de las víctimas, exoneración de tasas notariales y en registro inmobiliarios para lo que tenga que ver ahorita el proceso de adquisición o de alquiler de viviendas. Estamos en contacto igualmente la ministra de Vivienda, Paola Pozzani, con la Cámara Inmobiliaria desde el primer día. El primer día lo primero que hizo la ministra fue reunirse con la Cámara de la Construcción y la Cámara Inmobiliaria, que nos permita tener soluciones habitacionales en muy corto tiempo, que nos permita créditos. Eso es un tema que se está llevando ya con la banca para tener líneas de crédito para adquisición y para alquileres. Tenemos también un fondo, como hicimos en la tragedia de Tejerías, en Bolívares, que se va a abrir en Bandes, para el que quiera donar en Venezuela.

0: Ese fondo igualmente será destinado para cubrir fabricación de viviendas. Hemos estado en contacto con Banco Interamericano, Fondo Monetario Internacional, Banco Mundial, quienes ya han ofrecido cooperación no reembolsable para atender el proceso de recuperación. Y bueno, no solamente la cooperación no reembolsable, sino líneas de créditos para Venezuela. En su conjunto, a 8 días de la tragedia causada por el doblete sísmico, aquí estamos, buscando cómo atender a las víctimas, cómo acompañar en su sufrimiento, en su dolor, en el duelo que muchas familias venezolanas hoy están sufriendo. Muchos amigos y, como yo dije, funcionarios nuestros. Perdimos al presidente del Metro de Caracas allí. Muchos funcionarios. Todos tenemos un funcionario que llorar. Todos tenemos un funcionario que lamentar. Y por eso le he pedido al presidente del Estado Mayor un censo especial para los funcionarios. Cuando estuve en el Pérez Carreño, médicos que habían perdido sus casas, funcionarios militares, funcionarios policiales, funcionarios de protección civil que estaban allí trabajando y su familia la había perdido. Así que esa atención no se va a detener, porque pase lo que pase, nosotros estaremos acá. Pase lo que pase, nosotros estaremos para atender a nuestro pueblo, para cuidar de nuestro país, agradecer el apoyo internacional y por sobre todas las cosas reconocer el tremendo esfuerzo que el pueblo venezolano se ha abocado a donar alimentos, medicamentos, ropa, enseres, para ayudar a quienes más lo necesitan.
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1: Y como se estila, declaramos el duelo nacional, decretamos el duelo nacional. Pero no hemos cerrado la fase de búsqueda y rescate. Nosotros seguimos en ese proceso. Le consulto al general, tenemos puntos activos donde sepamos que hay gente viva. Uno, sigue la etapa de búsqueda y rescate, porque allí hay una madre que llora, hay un padre que llora, hay un hermano, una hermana, una abuela, un abuelo, un tío que sufre por ese familiar. Y nosotros no vamos a descansar. Y lo más importante, un equipo especializado para determinar si hay personas con vida en determinado lugar o si hay cadáveres que debamos rescatar antes de iniciar cualquier otro proceso de infraestructura. Instalamos la comisión presidencial, fueron ya activados campamentos transitorios y estamos en contacto con distintos países, con empresas internacionales para campamentos transitorios de mejor disponibilidad, de habitabilidad. Tenemos ya el sistema de semáforo, habitabilidad. Estamos haciendo un registro. Cada persona que está en los campamentos está registrada por captahuella. Estamos haciendo su historia médica y hay un equipo científico especializado para determinar los terrenos y espacios donde se construirán nuevas viviendas, para que las viviendas que se van a construir puedan ser en lugares seguros. Aquí estamos, buscando cómo atender a las víctimas, cómo acompañar en su sufrimiento, en su dolor, en el duelo que muchas familias venezolanas hoy están sufriendo. Agradezco también a la diáspora venezolana, que donde se encuentran tiene un alma de solidaridad con su pueblo, que también perdieron familiares acá. Por eso es que nosotros hemos aceptado toda la ayuda internacional sin límites. Y ha sido uno de los resultados de este estudio comparativo, es que la apertura internacional ha sido la más amplia. No se ha condicionado de ningún tipo y el proceso de arranque y recuperación también.
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1: Entonces te invito aquí que vayas para que también escuches personas que están agradecidas. 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A la Fuerza Armada Nacional Bolivariana. ¿Quién tiene puestos militares, hospitales militares de campaña establecidos? 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

En mi condición de obispo castrense de Venezuela, unido a los sacerdotes capellanes militares, a los seminaristas, al personal militar y no militar que hace vida en el ordinariato militar de Venezuela, y unido a toda la Fuerza Armada Nacional Bolivariana, queremos expresar a todo el pueblo de Venezuela nuestra solidaridad, nuestra cercanía, nuestro apoyo, nuestra oración por el eterno descanso de quienes han sido víctimas de este fatal terremoto, nuestra oración por quienes aún están bajo los escombros para que puedan salir con vida y salud. Igualmente oramos al Señor.

Señor de la vida y de la historia, por los rescatistas, por los médicos, por hombres y mujeres de nuestra Fuerza Armada Nacional Bolivariana, bomberos, protección civil,

pública, todo el equipo del gobierno nacional, para que con sabiduría, con discernimiento, con fortaleza y voluntad, pues continuemos trabajando para salvar vidas y para reconstruir, no solo materialmente, sino reconstruir emocionalmente, psicológicamente a estas personas que han sobrevivido y a aquellos que aún hoy padecen porque están heridos, porque han perdido a sus familiares. Con ellos toda nuestra solidaridad, nuestra cercanía, nuestro apoyo, y las bendiciones de Dios sigan derramándose sobre ustedes, que sea la del Padre, la del Hijo y la del Espíritu Santo. Amén.

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1: Los laboratorios mediáticos que responden a posiciones partidistas, políticas, son unos miserables. Y lo digo con absoluta responsabilidad. Politizar una situación humanitaria como esta, donde el gobierno y las autoridades de Venezuela no han tenido medida alguna para desplegar todos los esfuerzos públicos, privados, internacionales, nacionales. Que diga alguien que se le negó acceso, ayuda, que alguien diga. No hay, no, eso no existe.
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1: El 24 de junio, 20:53, o sea, casi las 9 de la noche, 3 horas después del evento, ya empezamos las coordinaciones con el coordinador Gianluca. Y a las 2:28 de la mañana me envía los equipos de respuesta que estarían disponibles a salir inmediatamente para Venezuela. A las 2:28 de la mañana, yo le pregunto a las 2:31, ¿son equipos ONU? Sí, y le mando una nota de voz y le digo, mándalos inmediatamente, a las 2:33, a todos, sin ningún tipo de distinción. Sobre la militarización está en nuestra ley de atención de desastre, como te decía, Protección Civil, Fuerza Armada Nacional Bolivariana, Sistema de la Cruz Roja. Hay países, y hemos estado aprendiendo un poco de las brigadas internacionales que llegaron, hay países donde este tema lo atiende la Fuerza Armada. México, el Ejército de México, que está acá. El Comando Sur, que está acá. En otros los atienden voluntarios, caso de Alemania.

0: Son voluntarios alemanes que le dan una capacitación especial y vienen a atender casos de desastres. Otro es protección civil. Nuestro sistema combina todo, tanto la Fuerza Armada como la protección civil. Por eso la orden la di. Y por eso el decreto inmediatamente se emitió activando, conforme a esta ley de atención de desastres, activando todo el sistema.
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1: El manejo de la morgue, en efecto, conforme a las leyes de Venezuela, se activó una morgue en un sitio especializado en La Guaira para no tener la exposición y darle el manejo adecuado. ¿Quiénes participaron en ese proceso? El SENAMEC, que pertenece al Ministerio de Interior y Justicia, el Fiscal General de la República, que estuvo allí, y el Registro Civil de Venezuela. Se estableció el mismo mecanismo como está contemplado en la ley. Yo de entrada dije, nadie va a fosa común, y le di la orden al vicepresidente sectorial. Lo primero, reconocimiento por huella. En los casos donde, y fotografía, en los casos donde no ha sido posible, vamos a la dentadura forense. Tenemos todos los médicos forenses en esa labor que ha permitido que cada cadáver tenga un expediente que les permita su reconocimiento. O bien en este momento, como ya ha ocurrido, y se los han llevado, en algunos casos los familiares han tomado la decisión de cremarlos, en otros casos ha tomado la decisión de enterrarlos. Pero esa ha sido la situación que nos ha permitido la aplicación de los protocolos, tanto internacionales como los que están previstos en la ley, para el manejo de cadáveres en estas situaciones de desastre natural. Sobre el tema de las viviendas, el 80% de los edificios que colapsaron son de desarrollos privados. Yo no voy a culpar en este momento ni a los de desarrollo social ni a los privados, porque la verdad es que hubo un doble terremoto. Y ha sido el doble terremoto de mayor intensidad y gravedad por el poco espacio de tiempo ocurrido entre uno y otro, que apenas fueron 38 segundos. Imagínate qué impacto. Afortunadamente, si algo se puede decir de afortunado, es que ocurrió más hacia la falla de la costa y no hacia la montaña. Muchas estimaciones que se hicieron por organismos internacionales fue porque pensaron que se habían derrumbado también las casas en los sectores populares, en los barrios que están en la montaña, que felizmente no sufrieron el impacto como lo sufrieron las urbanizaciones residenciales, tanto públicas como privadas. Cuando te digo pública, los desarrollos hechos por la Gran Misión Vivienda, y los privados, los desarrollos por inmobiliarias, por personas privadas, que fueron las que más sufrieron. Las viviendas para vacacionar. Acuérdate que La Guaira, bueno, es un estado que tiene vida propia, pero también es un estado que permite vacacionar. Ese día había bajado mucha gente a la playa porque era un día feriado. Entonces, esas viviendas privadas para vacacionar fueron las que más se desplomaron en el sector de Caraballeda, de Los Corales, de Playa Grande.
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1: El manejo de la morgue, en efecto, conforme a las leyes de Venezuela, se activó una morgue en un sitio especializado en La Guaira para no tener la exposición y darle el manejo adecuado. ¿Quiénes participaron en ese proceso? El SENAMEC, que pertenece al Ministerio de Interior y Justicia, el Fiscal General de la República, que estuvo allí, y el Registro Civil de Venezuela. Se estableció el mismo mecanismo como está contemplado en la ley. Yo de entrada dije, nadie va a fosa común, y le di la orden al vicepresidente sectorial. Lo primero, reconocimiento por huella. Reconocimiento por huella. En los casos donde, y fotografía, en los casos donde no ha sido posible, vamos a la dentadura forense. Tenemos todos los médicos forenses en esa labor que ha permitido que cada cadáver tenga un expediente que les permita su reconocimiento. O bien en este momento, como ya ha ocurrido, y se lo han llevado, en algunos casos los familiares han tomado la decisión de cremarlos, en otros casos ha tomado la decisión de enterrarlos. Pero esa ha sido la situación que nos ha permitido la aplicación de los protocolos, tanto internacionales como los que están previstos en la ley, para el manejo de cadáveres en estas situaciones de desastre natural. Sobre el tema de las viviendas, el 80% de los edificios que colapsaron son de desarrollos privados. Yo no voy a culpar en este momento ni a los de desarrollo social ni a los privados, porque la verdad es que hubo un doble terremoto. Y ha sido el doble terremoto de mayor intensidad y gravedad por el poco espacio de tiempo ocurrido entre uno y otro, que apenas fueron 38 segundos. Imagínate qué impacto. Afortunadamente, si algo se puede decir de afortunado, es que ocurrió más hacia la falla de la costa y no hacia la montaña. Muchas estimaciones que se hicieron por organismos internacionales fue porque pensaron que se habían derrumbado también las casas en los sectores populares, en los barrios que están en la montaña, que felizmente no sufrieron el impacto como lo sufrieron las urbanizaciones residenciales, tanto públicas como privadas. Cuando te digo públicas, los desarrollos hechos por la Gran Misión Vivienda, y las privadas, los desarrollos por inmobiliarias, por personas privadas, que fueron las que más sufrieron. Las viviendas para vacacionar. Acuérdate que La Guaira, bueno, es un estado que tiene vida propia, pero también es un estado que permite vacacionar. Ese día había bajado mucha gente a la playa porque era un día feriado. Entonces, esas viviendas privadas para vacacionar fueron las que más se desplomaron en el sector de Caraballeda, de Los Corales, de Playa Grande.
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En mi condición de obispo castrense de Venezuela, unido a los sacerdotes capellanes militares, a los seminaristas, al personal militar y no militar que hace vida en el ordinariato militar de Venezuela, y unido a toda la Fuerza Armada Nacional Bolivariana, queremos expresar a todo el pueblo de Venezuela nuestra solidaridad, nuestra cercanía, nuestro apoyo, nuestra oración por el eterno descanso de quienes han sido víctimas de este fatal terremoto, nuestra oración por quienes aún están bajo los escombros para que puedan salir con vida y salud. Igualmente oramos al Señor de la vida y de la historia por los rescatistas, por los médicos, por hombres y mujeres de nuestra Fuerza Armada Nacional Bolivariana, bomberos, protección civil y por todos los hombres y mujeres que están luchando para rescatar a tantas personas. Igualmente oramos por nuestra comandante en jefe y presidenta encargada de la Presidencia de la República, todo el equipo del gobierno nacional, para que con sabiduría, con discernimiento, con fortaleza y voluntad, pues continuemos trabajando para salvar vidas y para reconstruir no solo materialmente, sino reconstruir emocionalmente, psicológicamente a estas personas que han sobrevivido y a aquellos que aún hoy padecen porque están heridos, porque han perdido a sus familiares. Con ellos toda nuestra solidaridad, nuestra cercanía, nuestro apoyo y las bendiciones de Dios sigan derramándose sobre ustedes. Que sea la del Padre, la del Hijo y la del Espíritu Santo. Amén.

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1: Y como se estila, declaramos el duelo nacional, decretamos el duelo nacional. Pero no hemos cerrado la fase de búsqueda y rescate. Nosotros seguimos en ese proceso. Le consulto al general, tenemos puntos activos donde sepamos que hay gente viva. Uno, sigue la etapa de búsqueda y rescate, porque allí hay una madre que llora, hay un padre que llora, hay un hermano, una hermana, una abuela, un abuelo, un tío que sufre por ese familiar. Y nosotros no vamos a descansar. Y lo más importante, un equipo especializado para determinar si hay personas con vida en determinado lugar o si hay cadáveres que debamos rescatar antes de iniciar cualquier otro proceso de infraestructura. Instalamos la comisión presidencial, fueron ya activados campamentos transitorios y estamos en contacto con distintos países, con empresas internacionales para campamentos transitorios de mejor disponibilidad, de habitabilidad. Tenemos ya el sistema de semáforo, habitabilidad, estamos haciendo un registro, cada persona que está en los campamentos está registrada por captahuella. Estamos haciendo su historia médica y hay un equipo científico especializado para determinar los terrenos y espacios donde se construirán nuevas viviendas, para que las viviendas que se van a construir puedan ser en lugares seguros. Aquí estamos, buscando cómo atender a las víctimas, cómo acompañar en su sufrimiento, en su dolor, en el duelo que muchas familias venezolanas hoy están sufriendo. Agradezco también a la diáspora venezolana, que donde se encuentran tiene un alma de solidaridad con su pueblo, que también perdieron familiares acá. Por eso es que nosotros hemos aceptado toda la ayuda internacional sin límites. Y ha sido uno de los resultados de este estudio comparativo, es que la apertura internacional ha sido la más amplia. No se ha condicionado de ningún tipo y el proceso de arranque y recuperación también.
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En mi condición de obispo castrense de Venezuela, unido a los sacerdotes capellanes militares, a los seminaristas, al personal militar y no militar que hace vida en el ordinariato militar de Venezuela, y unido a toda la Fuerza Armada Nacional Bolivariana, queremos expresar a todo el pueblo de Venezuela nuestra solidaridad, nuestra cercanía, nuestro apoyo, nuestra oración por el eterno descanso de quienes han sido víctimas de este fatal terremoto, nuestra oración por quienes aún están bajo los escombros para que puedan salir con vida y salud. Igualmente oramos al Señor de la vida y de la historia por los rescatistas, por los médicos, por hombres y mujeres de nuestra Fuerza Armada Nacional Bolivariana, bomberos, protección civil y por todos los hombres y mujeres que están luchando para rescatar a tantas personas. Igualmente oramos por nuestra comandante en jefe y presidenta encargada de la Presidencia de la República, todo el equipo de el gobierno nacional, para que con sabiduría, con discernimiento, con fortaleza y voluntad, pues continuemos trabajando para salvar vidas y para reconstruir no solo materialmente, sino reconstruir emocionalmente, psicológicamente a estas personas que han sobrevivido y a aquellos que aún hoy padecen porque están heridos, porque han perdido a sus familiares. Con ellos toda nuestra solidaridad, nuestra cercanía, nuestro apoyo, y las bendiciones de Dios sigan derramándose sobre ustedes, que sea la del Padre, la del Hijo y la del Espíritu Santo. Amén.

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1: Entonces te invito a ti que vayas para que también escuches personas que están agradecidas. Que están agradecidas que venga nuestra Fuerza Armada Nacional Bolivariana moviendo escombros para poder... ¿Tú sabes quién ha rescatado gente con vida? La Fuerza Armada Nacional Bolivariana. ¿Y a quién ves tú en los centros de acopio clasificando todas las donaciones? A la Fuerza Armada Nacional Bolivariana. ¿Quién tiene puestos militares, hospitales militares de campaña establecidos? La Fuerza Armada Nacional Bolivariana desde el día 1.
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1: El 24 de junio, 20 y 53, o sea, casi las 9 de la noche, 3 horas después del evento, ya empezamos las coordinaciones con el coordinador Gianluca. Y a las 2 y 28 de la mañana me envía los equipos de respuesta que estarían disponibles a salir inmediatamente para Venezuela. A las 2 y 28 de la mañana, yo le pregunto a las 2 y 31, ¿son equipos?

Lucy y le mando una nota de voz y le digo, mándalos inmediatamente, a las 2:33, a todos, sin ningún tipo de distinción. Sobre la militarización está en nuestra ley de atención de desastres, como te decía, Protección Civil, Fuerza Armada Nacional Bolivariana, Sistema de la Cruz Roja. Hay países y hemos estado aprendiendo un poco de las brigadas.

0: Hay países donde este tema lo atiende la Fuerza Armada. México, el Ejército de México, que está acá. El Comando Sur, que está acá. En otros los atienden voluntarios. Caso de Alemania. Son voluntarios alemanes que le dan una capacitación especial y vienen a atender casos de desastres. Otro es protección civil. Nuestro sistema combina todo, tanto la Fuerza Armada como la protección civil. Por eso la orden la di. Y por eso el decreto inmediatamente se emitió activando, conforme a esta ley de atención de desastres, activando todo el sistema.
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1: Aquí quiero que sepan que ya nosotros abrimos para la donación en dinero internacional, abrimos una cuenta en la CAF. Y ese dinero que llegue a la CAF será para vivienda, con todos los mecanismos de auditoría. Por eso va a un banco internacional. Igualmente, el dinero desbloqueado por el Fondo Monetario Internacional será con contratos auditados por auditoras internacionales para la construcción de vivienda. Nuestro objetivo en este momento, además de salvar vidas, es la atención integral de las víctimas de este doble terremoto y en los planes a futuro de reconstrucción, donde al frente del Estado Mayor de Campamentos Transitorios, Vivienda e Infraestructura, está el presidente de la Asamblea Nacional, el doctor Jorge Rodríguez. Igualmente, el equipo económico hará anuncios sobre acciones económicas inmediatas que ya se tomaron y que se van a tomar, y que tienen que ver justamente con creación de fondos para atención de las víctimas, exoneración de tasas notariales y en registro inmobiliarios para lo que tenga que ver ahorita el proceso de adquisición o de alquiler de viviendas. Estamos en contacto igualmente la ministra de Vivienda, Paola Pozzani, con la Cámara Inmobiliaria desde el primer día. El primer día lo primero que hizo la ministra fue reunirse con la Cámara de la Construcción y la Cámara Inmobiliaria, que nos permita tener soluciones habitacionales en muy corto tiempo, que nos permita créditos. Eso es un tema que se está llevando ya con la banca para tener líneas de crédito para adquisición y para alquileres. Tenemos también un fondo, como hicimos en la tragedia de Tejerías, en Bolívares, que se va a abrir en Bandes. Para el que quiera donar en Venezuela, ese fondo igualmente será destinado para cubrir fabricación de viviendas. Hemos estado en contacto con Banco Interamericano, Fondo Monetario Internacional, Banco Mundial, quienes ya han ofrecido cooperación no reembolsable para atender el proceso de recuperación y, bueno, no solamente la cooperación no reembolsable, sino líneas de créditos para Venezuela. En su conjunto, a 8 días de la tragedia causada por el doblete sísmico, aquí estamos, buscando cómo atender a las víctimas, cómo acompañar en su sufrimiento, en su dolor, en el duelo que muchas familias venezolanas hoy están sufriendo. Muchos amigos y, como yo dije, funcionarios nuestros. Perdimos al presidente del Metro de Caracas allí. Muchos funcionarios. Todos tenemos un funcionario que llorar. Todos tenemos un funcionario que lamentar. Y por eso le he pedido al presidente del Estado Mayor un censo especial para los funcionarios. Cuando estuve en el Pérez Carreño, médicos que habían perdido sus casas, funcionarios militares, funcionarios policiales, funcionarios de protección civil que estaban allí trabajando y su familia la había perdido. Así que esa atención no se va a detener, porque pase lo que pase, nosotros estaremos acá. Pase lo que pase, nosotros estaremos para atender a nuestro pueblo, para cuidar de nuestro país. Agradecer el apoyo internacional y por sobre todas las cosas reconocer el tremendo esfuerzo que el pueblo venezolano se ha abocado a donar alimentos, medicamentos, ropa, enseres para ayudar a quienes más lo necesitan.
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1: Los laboratorios mediáticos que responden a posiciones partidistas políticas son unos miserables, y lo digo con absoluta responsabilidad. Politizar una situación humanitaria como esta, donde el gobierno y las autoridades de Venezuela no han tenido medida alguna para desplegar todos los esfuerzos públicos, privados, internacionales, nacionales. Que diga alguien que se le negó acceso, ayuda, que alguien diga. Eso no existe.
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En mi condición de obispo castrense de Venezuela, unido a los sacerdotes capellanes militares, a los seminaristas, al personal militar y no militar que hace vida en el ordinariato militar de Venezuela, y unido a toda la Fuerza Armada Nacional Bolivariana, queremos expresar a todo el pueblo de Venezuela nuestra solidaridad, nuestra cercanía, nuestro apoyo, nuestra oración por el eterno descanso de quienes han sido víctimas de este fatal terremoto, nuestra oración por quienes aún están bajo los escombros para que puedan salir con vida y salud. Igualmente oramos al Señor de la vida y de la historia por los rescatistas, por los médicos, por hombres y mujeres de nuestra Fuerza Armada Nacional Bolivariana, bomberos, protección civil y por todos los hombres y mujeres que están luchando para rescatar a tantas personas. Igualmente oramos por nuestra comandante en jefe y presidenta encargada de la Presidencia de la República, todo el equipo de el gobierno nacional, para que con sabiduría, con discernimiento, con fortaleza y voluntad, pues continuemos trabajando para salvar vidas y para reconstruir no solo materialmente, sino reconstruir emocionalmente, psicológicamente a estas personas que han sobrevivido y a aquellos que aún hoy padecen porque están heridos, porque han perdido a sus familiares. Con ellos toda nuestra solidaridad, nuestra cercanía, nuestro apoyo, y las bendiciones de Dios sigan derramándose sobre ustedes, que sea la del Padre, la del Hijo y la del Espíritu Santo. Amén.

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1: El 24 de junio, 20:53, o sea, casi las 9 de la noche, 3 horas después del evento, ya empezamos las coordinaciones con el coordinador Gianluca. Y a las 2:28 de la mañana me envía los equipos de respuesta que estarían disponibles a salir inmediatamente para Venezuela. A las 2:28 de la mañana, yo le pregunto a las 2:31, ¿son equipos ONU? Sí, y le mando una nota de voz y le digo, mándalos inmediatamente, a las 2:33, a todos, sin ningún tipo de distinción. Sobre la militarización, está en nuestra ley de atención de desastres, como te decía, Protección Civil, Fuerza Armada Nacional Bolivariana, Sistema de la Cruz Roja. Hay países, y hemos estado aprendiendo un poco de las brigadas internacionales que llegaron, hay países donde este tema lo atiende la Fuerza Armada. México, el Ejército de México, que está acá. El Comando Sur, que está acá. En otros los atienden voluntarios, caso de Alemania. Son voluntarios alemanes que le dan una capacitación especial y vienen a atender casos de desastres. Otro es Protección Civil. Nuestro sistema combina todo, tanto la Fuerza Armada como la Protección Civil. Por eso la orden la di. Y por eso el decreto inmediatamente se emitió activando, conforme a esta ley de atención de desastres, activando todo el sistema.
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En mi condición de obispo castrense de Venezuela, unido a los sacerdotes capellanes militares, a los seminaristas, al personal militar y no militar que hace vida en el ordinariato militar de Venezuela, y unido a toda la Fuerza Armada Nacional Bolivariana, queremos expresar a todo el pueblo de Venezuela nuestra solidaridad, nuestra cercanía, nuestro apoyo, nuestra oración por el eterno descanso de quienes han sido víctimas de este fatal terremoto, nuestra oración por quienes aún están bajo los escombros para que puedan salir con vida y salud. Igualmente oramos al Señor de la vida y de la historia por los rescatistas, por los médicos, por hombres y mujeres de nuestra Fuerza Armada Nacional Bolivariana, bomberos, protección civil y por todos los hombres y mujeres que están luchando para rescatar a tantas personas. Igualmente oramos por nuestra comandante en jefe y presidenta encargada de la Presidencia de la República, todo el equipo de el gobierno nacional, para que con sabiduría, con discernimiento, con fortaleza y voluntad, pues continuemos trabajando para salvar vidas y para reconstruir, no solo materialmente, sino reconstruir emocionalmente, psicológicamente a estas personas que han sobrevivido y a aquellos que aún hoy padecen porque están heridos, porque han perdido a sus familiares. Con ellos toda nuestra solidaridad, nuestra cercanía, nuestro apoyo y las bendiciones de Dios sigan derramándose sobre ustedes. Que sea la del Padre, la del Hijo y la del Espíritu Santo. Amén.

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1: Y como se estila, declaramos el duelo nacional, decretamos el duelo nacional. Pero no hemos cerrado la fase de búsqueda y rescate. Nosotros seguimos en ese proceso. Le consulto al general, tenemos puntos activos donde sepamos que hay gente viva. Uno, sigue la etapa de búsqueda y rescate, porque allí hay una madre que llora, hay un padre que llora, hay un hermano, una hermana, una abuela, un abuelo, un tío que sufre por ese familiar. Y nosotros no vamos a descansar. Y lo más importante, un equipo especializado para determinar si hay personas con vida en determinado lugar o si hay cadáveres que debamos rescatar antes de iniciar cualquier otro proceso de infraestructura. Instalamos la comisión presidencial, fueron ya activados campamentos transitorios y estamos en contacto con distintos países, con empresas internacionales para campamentos transitorios de mejor disponibilidad, de habitabilidad. Tenemos ya el sistema de semáforo, habitabilidad. Estamos haciendo un registro. Cada persona que está en los campamentos está registrada por captahuella. Estamos haciendo su historia médica y hay un equipo científico especializado para determinar los terrenos y espacios donde se construirán nuevas viviendas, para que las viviendas que se van a construir puedan ser en lugares seguros. Aquí estamos, buscando cómo atender a las víctimas, cómo acompañar en su sufrimiento, en su dolor, en el duelo que muchas familias venezolanas hoy están sufriendo. Agradezco también a la diáspora venezolana, que donde se encuentran tiene un alma de solidaridad con su pueblo, que también perdieron familiares acá. Por eso es que nosotros hemos aceptado toda la ayuda internacional sin límites. Y ha sido uno de los resultados de este estudio comparativo, es que la apertura internacional ha sido la más amplia. No se ha condicionado de ningún tipo y el proceso de arranque y recuperación también.
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1: Los laboratorios mediáticos que responden a posiciones partidistas políticas son unos miserables, y lo digo con absoluta responsabilidad. Politizar una situación humanitaria como esta, donde el gobierno y las autoridades de Venezuela no han tenido medida alguna para desplegar todos los esfuerzos públicos, privados, internacionales, nacionales. Que diga alguien que se le negó acceso, ayuda, que alguien diga. No hay, no, eso no existe.
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1: Aquí quiero que sepan que ya nosotros abrimos para la donación en dinero internacional, abrimos una cuenta en la CAF. Y ese dinero que llegue a la CAF será para vivienda, con todos los mecanismos de auditoría. Por eso va a un banco internacional. Igualmente, el dinero desbloqueado por el Fondo Monetario Internacional será con contratos auditados por auditoras internacionales para la construcción de vivienda. Nuestro objetivo en este momento, además de salvar vidas, es la atención integral de las víctimas de este doble terremoto y en los planes a futuro de reconstrucción, donde al frente del Estado Mayor de Campamentos Transitorios, Vivienda e Infraestructura, está el presidente de la Asamblea Nacional, el doctor Jorge Rodríguez. Igualmente, el equipo económico hará anuncios sobre acciones económicas inmediatas que ya se tomaron y que se van a tomar, y que tienen que ver justamente con creación de fondos para atención de las víctimas, exoneración de tasas notariales y en registros inmobiliarios para lo que tenga que ver ahorita el proceso de adquisición o de alquiler de viviendas. Estamos en contacto igualmente la ministra de Vivienda, Paola Pozzani, con la Cámara Inmobiliaria desde el primer día. El primer día lo primero que hizo la ministra fue reunirse con la Cámara de la Construcción y la Cámara Inmobiliaria, que nos permita tener soluciones habitacionales en muy corto tiempo, que nos permita créditos. Eso es un tema que se está llevando ya con la banca para tener líneas de crédito para adquisición y para alquileres. Tenemos también un fondo, como hicimos en la tragedia de Tejerías, en Bolívares, que se va a abrir en Bandes. Para el que quiera donar en Venezuela, ese fondo igualmente será destinado para cubrir fabricación de viviendas. Hemos estado en contacto con Banco Interamericano, Fondo Monetario Internacional, Banco Mundial, quienes ya han ofrecido cooperación no reembolsable para atender el proceso de recuperación y, bueno, no solamente la cooperación no reembolsable, sino líneas de créditos para Venezuela. En su conjunto, a 8 días de la tragedia causada por el doblete sísmico, aquí estamos, buscando cómo atender a las víctimas, cómo acompañar en su sufrimiento, en su dolor, en el duelo que muchas familias venezolanas hoy están sufriendo, muchos amigos y, como yo dije, funcionarios nuestros. Perdimos al presidente del Metro de Caracas allí, muchos funcionarios. Todos tenemos un funcionario que llorar, todos tenemos un funcionario que lamentar. Y por eso le he pedido al presidente del Estado Mayor un censo especial para los funcionarios. Cuando estuve en el Pérez Carreño, médicos que habían perdido sus casas, funcionarios militares, funcionarios policiales, funcionarios de protección civil que estaban allí trabajando y su familia la había perdido. Así que esa atención no se va a detener, porque pase lo que pase, nosotros estaremos acá. Pase lo que pase, nosotros estaremos para atender a nuestro pueblo, para cuidar de nuestro país, agradecer el apoyo internacional y por sobre todas las cosas reconocer el tremendo esfuerzo que el pueblo venezolano se ha abocado a donar alimentos, medicamentos, ropa, enseres, para ayudar a quienes más lo necesitan.
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2: El manejo de la morgue, en efecto, conforme a las leyes de Venezuela, se activó una morgue en un sitio especializado en La Guaira para no tener la exposición y darle el manejo adecuado. ¿Quiénes participaron en ese proceso? El SENAMEC, que pertenece al Ministerio de Interior y Justicia, el Fiscal General de la República, que estuvo allí, y el Registro Civil de Venezuela. Se estableció el mismo mecanismo como está contemplado en la ley. Yo de entrada dije, nadie va a fosa común, y le di la orden al vicepresidente sectorial. Lo primero, reconocimiento por huella. Reconocimiento por huella. En los casos donde, y fotografía, en los casos donde no ha sido posible, vamos a la dentadura forense. Tenemos todos los médicos forenses en esa labor que ha permitido que cada cadáver tenga un expediente que les permita su reconocimiento. O bien en este momento, como ya ha ocurrido, y se lo han llevado en algunos casos, los familiares han tomado la decisión de cremarlos, en otros casos ha tomado la decisión de enterrarlos. Pero esa ha sido la situación que nos ha permitido la aplicación de los protocolos, tanto internacionales como los que están previstos en la ley, para el manejo de cadáveres en estas situaciones de desastre natural. Sobre el tema de las viviendas, el 80% de los edificios que colapsaron son de desarrollos privados. Yo no voy a culpar en este momento ni a los de desarrollo social ni a los privados, porque la verdad es que hubo un doble terremoto y ha sido el doble terremoto de mayor intensidad y gravedad por el poco espacio de tiempo ocurrido entre uno y otro, que apenas fueron 38 segundos. Imagínate qué impacto. Afortunadamente, si algo se puede decir de afortunado, es que ocurrió más hacia la falla de la costa y no hacia la montaña. Muchas estimaciones que se hicieron por organismos internacionales fue porque pensaron que se habían derrumbado también las casas en los sectores populares, en los barrios que están en la montaña, que felizmente no sufrieron.

0: el impacto como lo sufrieron las urbanizaciones residenciales, tanto públicas como privadas. Cuando te digo pública, los desarrollos hechos por la Gran Misión Vivienda, y los privados, los desarrollos por inmobiliarias, por personas privadas, que fueron las que más sufrieron. Las viviendas para vacacionar. Acuérdate que La Guaira, bueno, es un estado que tiene vida propia, pero también es un estado que permite vacacionar. Ese día había bajado mucha gente a la playa porque era un día feriado. Entonces, esas viviendas privadas para vacacionar fueron las que más se desplomaron en el sector de Caraballeda, de Los Corales, de Playa Grande.
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0: En mi condición de obispo castrense de Venezuela, unido a los sacerdotes capellanes militares, a los seminaristas, al personal militar y no militar que hace vida en el ordinariato militar de Venezuela, y unido a toda la Fuerza Armada Nacional Bolivariana, queremos expresar a todo el pueblo de Venezuela nuestra solidaridad, nuestra cercanía, nuestro apoyo, nuestra oración por el eterno descanso de quienes han sido víctimas de este fatal terremoto, nuestra oración por quienes aún están bajo los escombros para que puedan salir con vida y salud. Igualmente oramos al Señor de la vida y de la historia por los rescatistas, por los médicos, por hombres y mujeres de nuestra Fuerza Armada Nacional Bolivariana, bomberos, protección civil, y por todos los hombres y mujeres que están luchando para rescatar a tantas personas. Igualmente oramos por nuestra comandante en jefe y presidenta encargada de la Presidencia de la República, todo el equipo de el gobierno nacional, para que con sabiduría, con discernimiento, con fortaleza y voluntad, pues continuemos trabajando para salvar vidas y para reconstruir no solo materialmente, sino reconstruir emocionalmente, psicológicamente a estas personas que han sobrevivido y a aquellos que aún hoy padecen porque están heridos, porque han perdido a sus familiares. Con ellos toda nuestra solidaridad, nuestra cercanía, nuestro apoyo, y las bendiciones de Dios sigan derramándose sobre ustedes, que sea la del Padre, la del Hijo y la del Espíritu Santo. Amén.
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0: continuación, las gloriosas notas del himno nacional Gloria al Bravo Pueblo. Letra de Vicente Salias. Música de Juan José Landaeta.
1: 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Y un poco le pregunté en silencio, orando. 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

En mi condición de obispo castrense de Venezuela, unido a los sacerdotes capellanes militares, a los seminaristas, al personal militar y no militar que hace vida en el ordinariato militar de Venezuela, y unido a toda la Fuerza Armada Nacional Bolivariana, queremos expresar a todo el pueblo de Venezuela nuestra solidaridad, nuestra cercanía, nuestro apoyo, nuestra oración por el eterno descanso de quienes han sido víctimas de este fatal terremoto, nuestra oración por quienes aún están bajo los escombros para que puedan salir con vida y salud. Igualmente oramos al Señor de la vida y de la historia por los rescatistas, por los médicos, por hombres y mujeres de nuestra Fuerza Armada Nacional Bolivariana, bomberos, protección civil y por todos los hombres y mujeres que están luchando para rescatar a tantas personas. Igualmente oramos por nuestra comandante en jefe y presidenta encargada de la Presidencia de la República, todo el equipo de el gobierno nacional, para que con sabiduría, con discernimiento, con fortaleza y voluntad, pues continuemos trabajando para salvar vidas y para reconstruir no solo materialmente, sino reconstruir emocionalmente, psicológicamente a estas personas que han sobrevivido y a aquellos que aún hoy padecen porque están heridos, porque han perdido a sus familiares. Con ellos toda nuestra solidaridad, nuestra cercanía, nuestro apoyo y las bendiciones de Dios sigan derramándose sobre ustedes. Que sea la del Padre, la del Hijo y la del Espíritu Santo. Amén.

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1: El 24 de junio, 20:53, o sea, casi las 9 de la noche, 3 horas después del evento, ya empezamos las coordinaciones con el coordinador Gianluca. Y a las 2:28 de la mañana me envía los equipos de respuesta que estarían disponibles a salir inmediatamente para Venezuela. A las 2:28 de la mañana, yo le pregunto a las 2:31, ¿son equipos ONU? Sí, y le mando una nota de voz y le digo, mándalos inmediatamente, a las 2:33, a todos, sin ningún tipo de distinción. Sobre la militarización está en nuestra ley de atención de desastres, como te decía, Protección Civil, Fuerza Armada Nacional Bolivariana, Sistema de la Cruz Roja. Hay países, y hemos estado aprendiendo un poco de las brigadas internacionales que llegaron, hay países donde este tema lo atiende la Fuerza Armada. México, el Ejército de México, que está acá. El Comando Sur, que está acá. En otros los atienden voluntarios, caso de Alemania. Son voluntarios alemanes que le dan una capacitación especial y vienen a atender casos de desastres. Otro es Protección Civil. Nuestro sistema combina todo, tanto la Fuerza Armada como la Protección Civil. Por eso la orden la di. Y por eso el decreto inmediatamente se emitió activando, conforme a esta ley de atención de desastres, activando todo el sistema.
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1: Lunes 6 de julio, celebramos a Santa María Goretti. El Papa León XIV, en Magnífica Humanidad número 2, nos dice lo siguiente: queremos identificar con todos los hombres y mujeres de nuestro tiempo nuevos caminos para el bien común y la promoción de una vida digna para todos. Es todo un desafío que nos hace el Papa en esta encíclica Magnífica Humanidad. Que Dios bendiga a todos.
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1: El manejo de la morgue, en efecto, conforme a las leyes de Venezuela, se activó una morgue en un sitio especializado en La Guaira para no tener la exposición y darle el manejo adecuado. ¿Quiénes participaron en ese proceso? El SENAMEC, que pertenece al Ministerio de Interior y Justicia, el Fiscal General de la República, que estuvo allí, y el Registro Civil de Venezuela. Se estableció el mismo mecanismo como está contemplado en la ley. Yo de entrada dije, nadie va a fosa común, y le di la orden al vicepresidente sectorial. Lo primero, reconocimiento por huella. En los casos donde, y fotografía, en los casos donde no ha sido posible, vamos a la dentadura forense. Tenemos todos los médicos forenses en esa labor que ha permitido que cada cadáver tenga un expediente que les permita su reconocimiento. O bien en este momento, como ya ha ocurrido, y se lo han llevado, en algunos casos los familiares han tomado la decisión de cremarlos, en otros casos ha tomado la decisión de enterrarlos. Pero esa ha sido la situación que nos ha permitido la aplicación de los protocolos, tanto internacionales como los que están previstos en la ley, para el manejo de cadáveres en estas situaciones de desastre natural. Sobre el tema de las viviendas, el 80% de los edificios que colapsaron son de desarrollos privados. Yo no voy a culpar en este momento ni a los de desarrollo social ni a los privados, porque la verdad es que hubo un doble terremoto. Y ha sido el doble terremoto de mayor intensidad y gravedad por el poco espacio de tiempo ocurrido entre uno y otro, que apenas fueron 38 segundos. Imagínate qué impacto. Afortunadamente, si algo se puede decir de afortunado, es que ocurrió más hacia la falla de la costa y no hacia la montaña. Muchas estimaciones que se hicieron por organismos internacionales fue porque pensaron que se habían derrumbado también las casas en los sectores populares, en los barrios que están en la montaña, que felizmente no sufrieron el impacto como lo sufrieron las urbanizaciones residenciales, tanto públicas como privadas. Cuando te digo públicas, los desarrollos hechos por la Gran Misión Vivienda, y los privadas, los desarrollos por inmobiliarias, por personas privadas, que fueron las que más sufrieron. Las viviendas para vacacionar. Acuérdate que La Guaira, bueno, es un estado que tiene vida propia, pero también es un estado que permite vacacionar. Ese día había bajado mucha gente a la playa porque era un día feriado. Entonces, esas viviendas privadas para vacacionar fueron las que más se desplomaron en el sector de Caraballeda, de Los Corales, de Playa Grande.
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1: Y como se estila, declaramos el duelo nacional, decretamos el duelo nacional. Pero no hemos cerrado la fase de búsqueda y rescate. Nosotros seguimos en ese proceso. Le consulto al general, tenemos puntos activos donde sepamos que hay gente viva. Uno, sigue la etapa de búsqueda y rescate, porque allí hay una madre que llora, hay un padre que llora, hay un hermano, una hermana, una abuela, un abuelo, un tío que sufre por ese familiar. Y nosotros no vamos a descansar. Y lo más importante, un equipo especializado para determinar si hay personas con vida en determinado lugar o si hay cadáveres que debamos rescatar antes de iniciar cualquier otro proceso de infraestructura. Instalamos la comisión presidencial, fueron ya activados campamentos transitorios y estamos en contacto con distintos países, con empresas internacionales para campamentos transitorios de mejor disponibilidad, de habitabilidad. Tenemos ya el sistema de semáforo, habitabilidad. Estamos haciendo un registro. Cada persona que está en los campamentos está registrada por captahuella. Estamos haciendo su historia médica y hay un equipo científico especializado para determinar los terrenos y espacios donde se construirán nuevas viviendas, para que las viviendas que se van a construir puedan ser en lugares seguros. Aquí estamos, buscando cómo atender a las víctimas, cómo acompañar en su sufrimiento, en su dolor, en el duelo que muchas familias venezolanas hoy están sufriendo. Agradezco también a la diáspora venezolana, que donde se encuentran tiene un alma de solidaridad con su pueblo, que también perdieron familiares acá. Por eso es que nosotros hemos aceptado toda la ayuda internacional sin límites. Y ha sido uno de los resultados de este estudio comparativo, es que la apertura internacional ha sido la más amplia. No se ha condicionado de ningún tipo y el proceso de arranque y recuperación también.
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En mi condición de obispo castrense de Venezuela, unido a los sacerdotes capellanes militares, a los seminaristas, al personal militar y no militar que hace vida en el ordinariato militar de Venezuela, y unido a toda la Fuerza Armada Nacional Bolivariana, queremos expresar a todo el pueblo de Venezuela nuestra solidaridad, nuestra cercanía, nuestro apoyo, nuestra oración por el eterno descanso de quienes han sido víctimas de este fatal terremoto, nuestra oración por quienes aún están bajo los escombros para que puedan salir con vida y salud. Igualmente oramos al Señor de la vida y de la historia por los rescatistas, por los médicos, por hombres y mujeres de nuestra Fuerza Armada Nacional Bolivariana, bomberos, protección civil y por todos los hombres y mujeres que están luchando para rescatar a tantas personas. Igualmente oramos por nuestra comandante en jefe y presidenta encargada de la Presidencia de la República, todo el equipo del gobierno nacional, para que con sabiduría, con discernimiento, con fortaleza y voluntad, pues continuemos trabajando para salvar vidas y para reconstruir no solo materialmente, sino reconstruir emocionalmente, psicológicamente a estas personas que han sobrevivido y a aquellos que aún hoy padecen porque están heridos, porque han perdido a sus familiares. Con ellos toda nuestra solidaridad, nuestra cercanía, nuestro apoyo, y las bendiciones de Dios sigan derramándose sobre ustedes. Que sea la del Padre, la del Hijo y la del Espíritu Santo. Amén.

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1: Entonces te invito a ti que vayas para que también escuches personas que están agradecidas. Que están agradecidas que venga nuestra Fuerza Armada Nacional Bolivariana moviendo escombros para poder... ¿Tú sabes quién ha rescatado gente con vida? La Fuerza Armada Nacional Bolivariana. ¿Y a quién ves tú en los centros de acopio clasificando todas las donaciones? A la Fuerza Armada Nacional Bolivariana. ¿Quién tiene puestos militares, hospitales militares de campaña establecidos? La Fuerza Armada Nacional Bolivariana desde el día 1.
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1: Lunes 6 de julio, celebramos a Santa María Goretti. El Papa León XIV, en Magnífica Humanidad número 2, nos dice lo siguiente: queremos identificar con todos los hombres y mujeres de nuestro tiempo nuevos caminos para el bien común y la promoción de una vida digna para todos. Es todo un desafío que nos hace el Papa en esta encíclica Magnífica Humanidad. Que Dios bendiga a todos.
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1: Los laboratorios mediáticos que responden a posiciones partidistas, políticas, son unos miserables. Y lo digo con absoluta responsabilidad. Politizar una situación humanitaria como esta, donde el gobierno y las autoridades de Venezuela no han tenido medida alguna para desplegar todos los esfuerzos públicos, privados, internacionales, nacionales. Que diga alguien que se le negó acceso, ayuda, que alguien diga. Eso no existe.
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En mi condición de obispo castrense de Venezuela, unido a los sacerdotes capellanes militares, a los seminaristas, al personal militar y no militar que hace vida en el ordinariato militar de Venezuela, y unido a toda la Fuerza Armada Nacional Bolivariana, queremos expresar a todo el pueblo de Venezuela nuestra solidaridad, nuestra cercanía, nuestro apoyo, nuestra oración por el eterno descanso de quienes han sido víctimas de este fatal terremoto, nuestra oración por quienes aún están bajo los escombros para que puedan salir con vida y salud. Igualmente oramos al Señor de la vida y de la historia por los rescatistas, por los médicos, por hombres y mujeres de nuestra Fuerza Armada Nacional Bolivariana, bomberos, protección civil y por todos los hombres y mujeres que están luchando para rescatar a tantas personas. Igualmente oramos por nuestra comandante en jefe y presidenta encargada de la Presidencia de la República, todo el equipo del gobierno nacional, para que con sabiduría, con discernimiento, con fortaleza y voluntad, pues continuemos trabajando para salvar vidas y para reconstruir no solo materialmente, sino reconstruir emocionalmente, psicológicamente a estas personas que han sobrevivido y a aquellos que aún hoy padecen porque están heridos, porque han perdido a sus familiares. Con ellos toda nuestra solidaridad, nuestra cercanía, nuestro apoyo y las bendiciones de Dios sigan derramándose sobre ustedes. Que sea la del Padre, la del Hijo y la del Espíritu Santo. Amén.

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1: Aquí quiero que sepan que ya nosotros abrimos para la donación en dinero internacional, abrimos una cuenta en la CAF. Y ese dinero que llegue a la CAF será para vivienda, con todos los mecanismos de auditoría. Por eso va a un banco internacional. Igualmente, el dinero desbloqueado por el Fondo Monetario Internacional será con contratos auditados por auditoras internacionales para la construcción de vivienda. Nuestro objetivo en este momento, además de salvar vidas, es la atención integral de las víctimas de este doble terremoto y en los planes a futuro de reconstrucción, donde al frente del Estado Mayor de Campamentos Transitorios, Vivienda e Infraestructura, está el presidente de la Asamblea Nacional, el doctor Jorge Rodríguez. Igualmente, el equipo económico hará anuncios sobre acciones económicas inmediatas que ya se tomaron y que se van a tomar, y que tienen que ver justamente con creación de fondos para atención de las víctimas, exoneración de tasas notariales y en registros inmobiliarios para lo que tenga que ver ahorita el proceso de adquisición o de alquiler de viviendas. Estamos en contacto igualmente la ministra de Vivienda, Paola Pozzani, con la Cámara Inmobiliaria desde el primer día. El primer día lo primero que hizo la ministra fue reunirse con la Cámara de la Construcción y la Cámara Inmobiliaria, que nos permita tener soluciones habitacionales en muy corto tiempo, que nos permita créditos. Eso es un tema que se está llevando ya con la banca para tener líneas de crédito para adquisición y para alquileres. Tenemos también un fondo, como hicimos en la tragedia de Tejerías, en Bolívares, que se va a abrir en Bandes. Para el que quiera donar en Venezuela, ese fondo igualmente será destinado para cubrir fabricación de viviendas. Hemos estado en contacto con Banco Interamericano, Fondo Monetario Internacional, Banco Mundial, quienes ya han ofrecido cooperación no reembolsable para atender el proceso de recuperación y, bueno, no solamente la cooperación no reembolsable, sino líneas de créditos para Venezuela. En su conjunto, a 8 días de la tragedia causada por el doblete sísmico, aquí estamos, buscando cómo atender a las víctimas, cómo acompañar en su sufrimiento, en su dolor, en el duelo que muchas familias venezolanas hoy están sufriendo. Muchos amigos y, como yo dije, funcionarios nuestros. Perdimos al presidente del Metro de Caracas allí. Muchos funcionarios. Todos tenemos un funcionario que llorar. Todos tenemos un funcionario que lamentar. Y por eso le he pedido al presidente del Estado Mayor un censo especial para los funcionarios. Cuando estuve en el Pérez Carreño, médicos que habían perdido sus casas, funcionarios militares, funcionarios policiales, funcionarios de protección civil que estaban allí trabajando y su familia la había perdido. Así que esa tensión no se va a detener, porque pase lo que pase, nosotros estaremos acá. Pase lo que pase, nosotros estaremos para atender a nuestro pueblo, para cuidar de nuestro país. Agradecer el apoyo internacional y por sobre todo

0: todas las cosas, reconocer el tremendo esfuerzo que el pueblo venezolano se ha abocado a donar alimentos, medicamentos, ropa, enseres, para ayudar a quienes más lo necesitan.
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En mi condición de obispo castrense de Venezuela, unido a los sacerdotes capellanes militares, a los seminaristas, al personal militar y no militar que hace vida en el ordinariato militar de Venezuela, y unido a toda la Fuerza Armada Nacional Bolivariana, queremos expresar a todo el pueblo de Venezuela nuestra solidaridad, nuestra cercanía, nuestro apoyo, nuestra oración por el eterno descanso de quienes han sido víctimas de este fatal terremoto, nuestra oración por quienes aún están bajo los escombros para que puedan salir con vida y salud. Igualmente oramos al Señor de la vida y de la historia por los rescatistas, por los médicos, por hombres y mujeres de nuestra Fuerza Armada Nacional Bolivariana, bomberos, protección civil y por todos los hombres y mujeres que están luchando para rescatar a tantas personas. Igualmente oramos por nuestra comandante en jefe y presidenta encargada de la Presidencia de la República, todo el equipo del gobierno nacional, para que con sabiduría, con discernimiento, con fortaleza y voluntad, pues continuemos trabajando para salvar vidas y para reconstruir no solo materialmente, sino reconstruir emocionalmente, psicológicamente a estas personas que han sobrevivido y a aquellos que aún hoy padecen porque están heridos, porque han perdido a sus familiares. Con ellos toda nuestra solidaridad, nuestra cercanía, nuestro apoyo, y las bendiciones de Dios sigan derramándose sobre ustedes. Que sea la del Padre, la del Hijo y la del Espíritu Santo. Amén.

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En mi condición de obispo castrense de Venezuela, unido a los sacerdotes capellanes militares, a los seminaristas, al personal militar y no militar que hace vida en el ordinariato militar de Venezuela, y unido a toda la Fuerza Armada Nacional Bolivariana, queremos expresar

a todo el pueblo de Venezuela. Nuestra solidaridad, nuestra cercanía, nuestro apoyo, nuestra oración por el eterno descanso de quienes han sido víctimas de este fatal terremoto. Nuestra oración por quienes aún están bajo los escombros para que puedan salir con vida y salud. Igualmente oramos al Señor de la vida y de la historia por los rescatistas, por los médicos, por hombres y mujeres de nuestra Fuerza Armada Nacional Bolivariana, bomberos, protección civil y por todos los hombres y mujeres que están luchando para rescatar a tantas personas. Igualmente oramos por nuestra comandante en jefe y presidenta encargada de la Presidencia de la República, todo el equipo de el gobierno nacional, para que con sabiduría, con discernimiento, con fortaleza y voluntad, pues continuemos trabajando para salvar vidas y para reconstruir, no solo materialmente, sino reconstruir emocionalmente, psicológicamente a estas personas que han sobrevivido y a aquellos que aún hoy padecen porque están heridos, porque han perdido a sus familiares. Con ellos toda nuestra solidaridad, nuestra cercanía, nuestro apoyo y las bendiciones de Dios sigan derramándose sobre ustedes. Que sea la del Padre, la del Hijo y la del Espíritu Santo. Amén.

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En mi condición de obispo castrense de Venezuela, unido a los sacerdotes capellanes militares, a los seminaristas, al personal militar y no militar que hace vida en el ordinariato militar de Venezuela, y unido a toda la Fuerza Armada Nacional Bolivariana, queremos expresar a todo el pueblo de Venezuela nuestra solidaridad, nuestra cercanía, nuestro apoyo, nuestra oración por el eterno descanso de quienes han sido víctimas de este fatal terremoto, nuestra oración por quienes aún están bajo los escombros para que puedan salir con vida y salud. Igualmente oramos al Señor de la vida y de la historia por los rescatistas, por los médicos, por hombres y mujeres de nuestra Fuerza Armada Nacional Bolivariana, bomberos, protección civil y por todos los hombres y mujeres que están luchando para rescatar a tantas personas. Igualmente oramos por nuestra comandante en jefe y presidenta encargada de la Presidencia de la República, todo el equipo de el gobierno nacional, para que con sabiduría, con discernimiento, con fortaleza y voluntad, pues continuemos trabajando para salvar vidas y para reconstruir no solo materialmente, sino reconstruir emocionalmente, psicológicamente a estas personas que han sobrevivido y a aquellos que aún hoy padecen porque están heridos, porque han perdido a sus familiares. Con ellos toda nuestra solidaridad, nuestra cercanía, nuestro apoyo y las bendiciones de Dios sigan derramándose sobre ustedes. Que sea la del Padre, la del Hijo y la del Espíritu Santo. Amén.

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En mi condición de obispo castrense de Venezuela, unido a los sacerdotes capellanes militares, a los seminaristas, al personal militar y no militar que hace vida en el ordinariato militar de Venezuela, y unido a toda la Fuerza Armada Nacional Bolivariana, queremos expresar a todo el pueblo de Venezuela nuestra solidaridad, nuestra cercanía, nuestro apoyo, nuestra oración por el eterno descanso de quienes han sido víctimas de este fatal terremoto, nuestra oración por quienes aún están bajo los escombros para que puedan salir con vida y salud. Igualmente oramos al Señor de la vida y de la historia por

los rescatistas, por los médicos, por hombres y mujeres de nuestra Fuerza Armada Nacional Bolivariana, bomberos, protección civil y por todos los hombres y mujeres que están luchando para rescatar a tantas personas. Igualmente oramos por nuestra comandante en jefe y presidenta encargada de la Presidencia de la República, todo el equipo de el gobierno nacional, para que con sabiduría, con discernimiento, con fortaleza y voluntad, pues continuemos trabajando para salvar vidas y para reconstruir, no solo materialmente, sino reconstruir emocionalmente, psicológicamente a estas personas que han sobrevivido y a aquellos que aún hoy padecen porque están heridos, porque han perdido a sus familiares. Con ellos toda nuestra solidaridad, nuestra cercanía, nuestro apoyo y las bendiciones de Dios sigan derramándose sobre ustedes. Que sea la del Padre, la del Hijo y la del Espíritu Santo. Amén.

0: Venezuela.
1: Quiero, antes de iniciar este acto de promoción, de graduación conjunto de tenientes y tenientes de corbeta, pedir un minuto de silencio en homenaje a las víctimas del duplete sísmico ocurrido el 24 de junio del Corriente.

0: Quiero saludar al presidente de la Asamblea Nacional, doctor Jorge Rodríguez, al Consejo de Vicepresidentes que nos acompaña el día de hoy, al general en jefe Gustavo González López, ministro del Poder Popular para la Defensa, al mayor general Prieto Martínez, comandante estratégico operacional, y al alto mando militar. Mis felicitaciones muy especiales por la labor que han venido cumpliendo al frente de lo que ha sido este desastre natural ocurrido en Venezuela. Hace 215 años se firmó en Venezuela el acta de la independencia de nuestra patria para cortar las cadenas del colonialismo que oprimían a nuestra patria. Fue el nacimiento de la Primera República. Fue el día, aquel 5 de julio de 1811, que dijimos con dignidad, con moral, somos república, no somos colonia. Ese día marcaría entonces la ruta de nuestro proceso por la independencia que se selló en la batalla de Carabobo en 1821. Yo traigo a este acto de graduación de tenientes, tenientes de corbeta, quienes felicito sentidamente, felicito a sus madres, padres, hermanos, familiares, amigos que han venido a acompañarlos. Traigo y reivindico el espíritu del 5 de julio de 1811. Y debo recordar que la mitad de los que firmaron el acta de independencia eran jóvenes como ustedes, jóvenes que se han entregado a su país, a su patria, pensando en un porvenir mejor, más grande, de glorias, de profunda dignidad, de lo que significó una generación que se dedicó a la lucha por la independencia de Venezuela.
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En mi condición de obispo castrense de Venezuela, unido a los sacerdotes capellanes militares, a los seminaristas, al personal militar y no militar que hace vida en el ordinariato militar de Venezuela, y unido a toda la Fuerza Armada Nacional Bolivariana, queremos expresar a todo el pueblo de Venezuela nuestra solidaridad, nuestra cercanía, nuestro apoyo, nuestra oración por el eterno descanso de quienes han sido víctimas de este fatal terremoto, nuestra oración por quienes aún están bajo los escombros para que puedan salir con vida y salud. Igualmente oramos al Señor de la vida y de la historia por los rescatistas, por los médicos, por hombres y mujeres de nuestra Fuerza Armada Nacional Bolivariana, bomberos, protección civil y por todos los hombres y mujeres que están luchando para rescatar a tantas personas. Igualmente oramos por nuestra comandante en jefe y presidenta encargada de la Presidencia de la República, todo el equipo de el gobierno nacional, para que con sabiduría, con discernimiento, con fortaleza y voluntad, pues continuemos trabajando para salvar vidas y para reconstruir no solo materialmente, sino reconstruir emocionalmente, psicológicamente a estas personas que han sobrevivido y a aquellos que aún hoy padecen porque están heridos, porque han perdido a sus familiares. Con ellos toda nuestra solidaridad, nuestra cercanía, nuestro apoyo y las bendiciones de Dios sigan derramándose sobre ustedes. Que sea la del Padre, la del Hijo y la del Espíritu Santo. Amén.

0: respetarnos.
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1: Yo debo agradecer porque recibí llamadas de 72 jefes de Estado y de Gobierno. Y a todos, sin excepción, cuando me preguntaron, ¿qué necesitan? Les dije, nuestro primer objetivo es salvar vidas. Necesitamos rescatistas, por favor. 147 países se han solidarizado con Venezuela y 31 organismos internacionales y multilaterales. Estábamos en medio de las réplicas y el primero que llamé fue al coordinador humanitario de las Naciones Unidas en Venezuela. Desde un primer minuto, Venezuela solicitó la ayuda internacional y esa ayuda internacional estuvo concentrada en tener rescatistas en nuestro país que se sumaron a los más de 10.000 rescatistas venezolanos, a los voluntarios venezolanos, a los vecinos, a los familiares. Lo agradezco en nombre de nuestro pueblo, en nombre del Estado venezolano, agradezco todas las manifestaciones de apoyo y de solidaridad que se da en el espacio del Mundial de Fútbol. Ha sido conmovedor la solidaridad internacional de los pueblos del mundo, de los gobiernos del mundo.
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En mi condición de obispo castrense de Venezuela, unido a los sacerdotes capellanes militares, a los seminaristas, al personal militar y no militar que hace vida en el ordinariato militar de Venezuela, y unido a toda la Fuerza Armada Nacional Bolivariana, queremos expresar a todo el pueblo de Venezuela nuestra solidaridad, nuestra cercanía, nuestro apoyo, nuestra oración por el eterno descanso de quienes han sido víctimas de este fatal terremoto, nuestra oración por quienes aún están bajo los escombros para que puedan salir con vida.

y salud. Igualmente oramos al Señor de la vida y de la historia por los rescatistas, por los médicos, por hombres y mujeres de nuestra Fuerza Armada Nacional Bolivariana, bomberos, protección civil y por todos los hombres y mujeres que están luchando para rescatar a tantas personas. Igualmente oramos por nuestra comandante en jefe y presidenta encargada de la Presidencia de la República, todo el equipo de el gobierno nacional, para que con sabiduría, con discernimiento, con fortaleza y voluntad, pues continuemos trabajando para salvar vidas y para reconstruir no solo materialmente, sino reconstruir emocionalmente, psicológicamente a estas personas que han sobrevivido y a aquellos que aún hoy padecen porque están heridos, porque han perdido a sus familiares. Con ellos toda nuestra solidaridad, nuestra cercanía, nuestro apoyo y las bendiciones de Dios sigan derramándose sobre ustedes. Que sea la del Padre, la del Hijo y la del Espíritu Santo. Amén.

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1: Nos toca una ardua tarea: mostrar al mundo nuestro verdadero espíritu. Mostrar al mundo que estamos ya encaminados en forjar las bases sólidas, arraigadas para una nueva república basada en los valores más altos y sublimes de la humanidad. En una nueva república que se comunique con el mundo en manera de igualdad. Una nueva república que le hable a la humanidad de los valores, de la cooperación, de la amistad, de la solidaridad. Y por eso la ayuda y el apoyo internacional ha estado basado en esos principios, que son los principios, herencia universal de nuestro padre libertador, Simón Bolívar. Vamos por esa nueva república, vamos a forjarla, vamos a construirla. Dejemos de lado en el camino a los miserables, tenemos dejado en el camino a los desalmados, a los que odian, a los intolerantes, a los que le quieren hacer daño a nuestro pueblo. Y unámonos en un solo abrazo, unámonos en un solo corazón, por una Venezuela que renazca sobre esos escombros dolorosos, por una Venezuela que se levante con la dignidad para reconstruir, pero para reconstruir desde una educación distinta, con unos valores permanentes, con unos valores que inspiren para el bien, para unos valores que inspiren para el reconocimiento y el respeto del otro. Vamos, sé que Venezuela puede, y por eso yo he dicho que esta etapa es la etapa de la Venezuela que renacerá, pero renacerá de la mano de su juventud.
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1: La orden la di yo y me hago responsable por nuestra Fuerza Armada Nacional Bolivariana, que está allí en el territorio, está allí abrazando a los familiares que esperan recuperar a sus seres queridos. Yo por eso digo, no entiendo cómo en estos momentos de dolor para Venezuela, de duelo nacional, hay quienes se atreven a la miseria, hay quienes se atreven a planificar que si estallidos sociales, aquí no habrá estallido social.
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1: Yo debo agradecer porque recibí llamadas de 72 jefes de Estado y de Gobierno. Y a todos, sin excepción, cuando me preguntaron, ¿qué necesitan? Les dije, nuestro primer objetivo es salvar vidas. Necesitamos rescatistas, por favor. 147 países se han solidarizado con Venezuela y 31 organismos internacionales y multilaterales. Estábamos en medio de las réplicas y el primero que llamé fue al coordinador humanitario de las Naciones Unidas en Venezuela. Desde un primer minuto, Venezuela solicitó la ayuda internacional y esa ayuda internacional estuvo concentrada en tener rescatistas en nuestro país que se sumaron a los más de 10.000 rescatistas venezolanos, a los voluntarios venezolanos, a los vecinos, a los familiares. Lo agradezco en nombre de nuestro pueblo, en nombre del Estado venezolano. Agradezco todas las manifestaciones de apoyo y de solidaridad que se da en el espacio del Mundial de Fútbol. Ha sido conmovedor la solidaridad internacional de los pueblos del mundo, de los gobiernos del mundo.
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1: Nos puso a prueba ahora la naturaleza con el doble terremoto del 24 de junio. Nos puso a prueba para saber dónde está la bondad, para saber dónde está el amor, la comprensión, la misericordia. Pero también nos ha tocado ver el odio, nos ha tocado ver la miseria. Y al igual que en 1812, cuando los antipatriotas pretendieron utilizar el terremoto para ir contra la joven naciente república de 1811, igualmente hoy se pretende atacar la institucionalidad venezolana. No puede haber espacio para ningún tipo de conspiración, ni interna ni externa, venga de donde venga. Es un nuevo momento para Venezuela. Tenemos que sentar las bases de una nueva república, definitivamente viendo al futuro, con un ser humano distinto, con un ser humano solidario, con un venezolano y una venezolana que se sienta orgulloso de su historia, de su libertad, de su independencia, del 5 de julio de 1811, de Carabobo, del 19 de abril de 1810, que se sienta orgulloso de Junín, de Pichincha, de Ayacucho, de haber construido las bases de una patria grande.
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En mi condición de obispo castrense de Venezuela, unido a los sacerdotes capellanes militares, a los seminaristas, al personal militar y no militar que hace vida en el ordinariato militar de Venezuela, y unido a toda la Fuerza Armada Nacional Bolivariana, queremos expresar a todo el pueblo de Venezuela nuestra solidaridad, nuestra cercanía, nuestro apoyo, nuestra oración por el eterno descanso de quienes han sido víctimas de este fatal terremoto, nuestra oración por quienes aún están bajo los escombros para que puedan salir con vida y salud. Igualmente oramos al Señor de la vida y de la historia por los rescatistas, por los médicos, por hombres y mujeres de nuestra Fuerza Armada Nacional Bolivariana, bomberos, protección civil y por todos los hombres y mujeres que están luchando para rescatar a tantas personas. Igualmente oramos por nuestra comandante en jefe y presidenta encargada de la Presidencia de la República, todo el equipo del gobierno nacional, para que con sabiduría, con discernimiento, con fortaleza y voluntad, pues continuemos trabajando para salvar vidas y para reconstruir no solo materialmente, sino reconstruir emocionalmente, psicológicamente a estas personas que han sobrevivido y a aquellos que aún hoy padecen porque están heridos, porque han perdido a sus familiares. Con ellos toda nuestra solidaridad, nuestra cercanía, nuestro apoyo y las bendiciones de Dios sigan derramándose sobre ustedes. Que sea la del Padre, la del Hijo y la del Espíritu Santo. Amén.

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1: Yo por eso le he dado la orden al Ministerio de la Defensa de crear una unidad de tarea especial de emergencia para atender emergencias ante desastres de esta naturaleza, que llevará por nombre Gran Mariscal de Ayacucho, Antonio José de Sucre. Tenía nuestro Gran Mariscal apenas 16 años aquel 5 de julio de 1811, y ahí estaba en las filas de esa generación que no descansó, como dijo la teniente Volcán, a quien reconozco sus profundas palabras, quien no descansó como ustedes, jóvenes tenientes y tenientes de corbeta, no dieron descanso a su brazo ni reposo a su alma para acompañar a esta patria profunda, para ayudar a nuestro pueblo y para atender el llamado de Venezuela.

0: Venezuela lo necesita. Y es por eso que he decidido designar al general de brigada Pavón Castellanos para que se ponga al frente de esta unidad de tarea especial, a quien invito a que se acerque para entregarle el estandarte de esta nueva unidad de tarea de nuestra Fuerza Armada Nacional Bolivariana.
1: Chávez vive.
0: La patria sigue.
1: Independencia y patria socialista.
0: Viviremos y venceremos.
1: Mi comandante en jefe, permiso para recibir el estandarte de la unidad de tarea especial de emergencia, Gran Mariscal de Ayacucho, Antonio José de Sucre.
0: Este estandarte significa que usted ahora, junto a su unidad, está investido de autoridad para salir a salvar vidas y atender emergencias.
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¿Te acordás aquella tarde que nos conocimos? 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
1: Yo te diría que las personas que aquí fueron desalojadas, si se quiere utilizar un término, por el riesgo intrínseco que había en donde residían, ya salieron. Yo te voy a decir algo, la gente ha mostrado una gran conciencia, a pesar de la desgracia, gran conciencia. Es imposible no sentirse orgulloso de este pueblo. Es imposible no reconocerle a la gente todo lo que están haciendo y lo que articuladamente se está haciendo para salir de esta crisis. Y repito, todo el que se le dijo, usted no puede seguir viviendo aquí porque su vida y la de los suyos está en riesgo, las personas acataron la recomendación y nos permitieron ayudarlos en otro sitio. Esto dice mucho de la conciencia que tiene la gente, y repito, y también dice mucho de cómo la gente digirió el evento, que no es cualquier cosa. Es muy importante resaltar, muy importante, la conciencia del pueblo de Venezuela afectado por este tema. Y creo que es un ejemplo a seguir.
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1: También en términos internacionales, usted acaba de mencionar lo que incluso con naciones con las que Venezuela no tiene relaciones diplomáticas, usted ha recibido la ayuda. ¿Ha sentido que inicia un nuevo momento de relacionamiento de Venezuela con el mundo? ¿Esto es también un parteaguas en esa relación con países con los que tradicionalmente o en los últimos años no había relaciones fluidas, dada la dimensión de lo que vive Venezuela?
2: Ahorita no hay espacio para la politiquería, no la hay. Ahorita el único espacio que hay es la unión y yo por eso agradezco. Mire, empresas del mundo han enviado donaciones, empresas petroleras, Conoco, Exxon, Reliance, han enviado donaciones, Repsol, para atender. El llamado a todos es a ayudar coordinadamente. Para eso hay un gobierno nacional que coordina, articula y direcciona. Cuando nos han dicho que organizaciones evangélicas quieren venir a ayudar, acceso. Ayer yo me reuní con el reverendo Ramiro Peña de los Estados Unidos, que él ha estado coordinando también ayuda para las iglesias evangélicas, con el pastor Bertucci, sin distinción. Los que quieran ayudar, a mí el primer día, alguien de la oposición,

0: porque si no quiere que lo nombre, pues alguien de la oposición me pidió apoyo para activar una empresa de helicópteros que podían ayudar inmediatamente. A los 15 minutos ya tenía la autorización. No tuve reparo de quién era, ni de quién lo pedía, sino quién lo ofrecía. ¿Qué es lo que importa? ¿Quién ofrece, quién ayuda? Bienvenido, bienvenido. Eso es lo que espera el pueblo venezolano de todos los sectores nacionales. Y las empresas venezolanas privadas, ni hablar. Han mandado de todo. Llaman, ofrecen maquinaria, medicamentos, alimentos, ponen a disposición espacios. Esa es la naturaleza y el espíritu que hemos rescatado de esta situación. Sobre los países con los cuales no tenemos relaciones diplomáticas, yo lo dije. Agradezco y agradecí con humildad el apoyo y la ayuda. Y yo aspiro a que esto abra nuevos caminos y nuevas puertas, como se lo he dicho a muchos de los gobernantes con los cuales, o algunos de los gobernantes con los cuales no tenemos relaciones diplomáticas.
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2: Saludos, muy pero muy buenas tardes sean todos y todas. Bienvenidos y bienvenidas a este programa especial. Continuando con las actividades que está realizando Tuna, Tuna FM, tu alternativa en radio. Estamos transmitiendo desde nuestra señal matriz 101.9 desde las instalaciones del Ministerio del Poder Popular para la Defensa, ubicado en Fuerte Tuna, Caracas, Venezuela. Hoy esta programación especial con motivo de los sucesos del 24 de junio del año 2026. Ya este miércoles son dos semanas que tuvimos en esta tragedia acá en Venezuela. Les habla Carlos Julio Rodríguez Rabán, General de División en Situación de Reserva Activa, acompañado por
3: Edward Campechano, Capitán en Situación de Reserva Activa.
2: Hoy, como siempre, tenemos a nuestro operador Gilmer Vega, nuestro gerente de producción, el teniente de navío Josley Alberto Flames Vázquez, y también tenemos como presidente del Circuito Tuna el coronel Eleomar Antonio Robles Galvis. Buenas tardes, capitán Eduard Campechano.
3: Buenas tardes, mi general. Bueno, bienvenido todos, todas y todos. Un saludo muy cordial y efusivo a todos los miembros de la Reserva Activa, a todos aquellos hombres y mujeres que han tenido el honor de servir y prestar servicio y estar al servicio de la patria dentro de las filas de la Fuerza Armada Nacional Bolivariana. Desde ya, haciéndole seguimiento a todas las actividades que se están dando actualmente, a todos los refugios, a todos los centros de acopio, a todos los centros de atención integral. Cabe destacar que nuestra presidenta está abocada en un 100% a estas actividades. Hospitales ambulantes, hospitales de atención primaria, secundaria, quirúrgicos, hospitales militares y todo este cúmulo de actividad que se está haciendo por instrucciones de nuestra presidenta para socorrer, atender y auxiliar a nuestro pueblo.
2: Bueno, también vamos a aprovechar y saludar al sargento Gustavo Martínez y también a la mayor Jessica Piñera, quienes nos acompañan acá en cabina. Sí, actividades relacionadas con esta situación, esta catástrofe, porque creo que no hay otro tema como denominarlo. Y bueno, llamando a la tranquilidad, llamando a la unión, llamando a la perseverancia y llamando, por supuesto, a nuestra querida y amada Venezuela. Nuestro capitán Gilmer Vega nos tiene un audio. Vamos a escucharlo.
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5: Quiero, antes de iniciar,

este acto de promoción, de graduación, conjunto de tenientes y tenientes de corbeta, pedir un minuto de silencio en homenaje a las víctimas del duplete sísmico ocurrido el 24 de junio del Corriente.

0: Quiero saludar al presidente de la Asamblea Nacional, doctor Jorge Rodríguez, al Consejo de Vicepresidentes que nos acompaña el día de hoy, al general en jefe Gustavo González López, ministro del Poder Popular para la Defensa, al mayor general Prieto Martínez, comandante estratégico operacional, y al alto mando militar. Mis felicitaciones muy especiales por la labor que han venido cumpliendo al frente de lo que ha sido este desastre natural ocurrido en Venezuela. Hace 215 años se firmó en Venezuela el acta de la independencia de nuestra patria para cortar las cadenas del colonialismo que oprimían a nuestra patria. Fue el nacimiento de la Primera República. Fue el día, aquel 5 de julio de 1811, que dijimos con dignidad, con moral, somos república, no somos colonia. Ese día marcaría entonces la ruta de nuestro proceso por la independencia que se selló en la Batalla de Carabobo en 1821. Yo traigo a este acto de graduación de tenientes, tenientes de corbeta, quienes felicito sentidamente, felicito a sus madres, padres, hermanos, familiares, amigos que han venido a acompañarlos. Traigo y reivindico el espíritu del 5 de julio de 1811. Y debo recordar que la mitad de los que firmaron el acta de independencia eran jóvenes como ustedes, jóvenes que se han entregado a su país, a su patria, pensando en un porvenir mejor, más grande, de glorias, de profunda dignidad, de lo que significó una generación que se dedicó a la lucha por la independencia de Venezuela.
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2: Bueno, escuchábamos a nuestra presidenta encargada, Delcy Rodríguez, actividad el día de ayer, 5 de julio, acá en el patio de la Universidad Militar Bolivariana, hablándole a los graduandos y a las graduandas, que tuvo una diferencia. Primera vez que veo un acto de patriota de graduación, pero se justifica, campechano,
3: totalmente,
2: usuario y usuaria, por la sencilla razón que estamos en una situación totalmente diferente. Nuestra presidenta encargada, Delcy Rodríguez, después de saludar al alto mando militar, al equipo que lo acompañaba o que la acompañaba, bueno, pidió un minuto de silencio por el descanso de las almas de estas personas, venezolanos y venezolanas, quienes trágicamente perdieron su vida. Otros perdieron familiares, otros perdieron su parte material, que si bien es cierto que lo material se recupera, no es menos cierto que deja los traumas que lamentablemente permanecen en nuestra vida. ¡Campechano!
3: Bueno, mi general, ciertamente, pues, es muy doloroso para todos nosotros toda esta situación, para todos los seres humanos, para cualquiera, en cualquier parte del mundo, en cualquier país. No, definitivamente que no estamos preparados para este tipo de eventos. Ningún país, por muy avanzado que esté, por muy adelantado, por muy desarrollado que esté, ahí está Japón, que es un país muy desarrollado, Estados Unidos, que son países muy desarrollados o que ostentan mundialmente tener mucho desarrollo y avances en cuanto a lo que son sísmicos, catástrofes, tsunamis y todo ese tipo de eventualidades naturales que ocurren en diferentes países. Y cada vez que ocurre un tsunami, un terremoto o cualquier eventualidad en cualquiera de esos países que están súper preparados, igual es una gran tragedia, igual se caen los edificios, igual no hay la capacidad de respuesta inmediata para de la magnitud que quisiéramos, que hubiese una ambulancia para cada uno de los afectados, si fuera posible. Pero es que ningún país cuenta con nada de eso, mi general.
2: Sí, y eso es importante hacerlo saber, campechano, porque no fue un terremoto, fueron dos. Lo que pasa es que fueron muy seguidos, lo llaman un doblete sísmico o un doble terremoto, pero dos. Entonces, eso, los carroñeros, como así usó el término nuestra presidenta encargada, Delcy Rodríguez, de la información, que se hacen eco de cosas que no son y no las saben. Fíjate, hay un periodista que le preguntó, porque realmente no sé el nombre, que ellos habían entrevistado y muchas personas dicen que la Fuerza Armada no llegó, no llegó a tiempo. Bueno, eso hay que responderle. Pero yo creo que no es para generar un problema, pero es que nosotros, ¿qué queremos? ¿Ver tanques? ¿Qué queremos? ¿Que estén los hospitales de campaña en todos lados? ¿Qué queremos? O sea, hay que ver qué llegó, porque fíjense, ustedes campecharon que es la reserva activa, ¿dónde estaba?
3: En La Guaira, mi general. En ese momento yo me encontraba con un contrato, un pequeño contrato que me habían dado, un edificio para remodelación de áreas comunes, piscina y pisos de ese edificio. Casualmente, pues me encontraba en el séptimo piso para el momento de los dos
2: terremotos.
3: Sí, son terremotos, sí señor. Y bueno, le puedo decir de experiencia propia de que, pues cayéndose los edificios, sonando todo lo que tenía que sonar, cayéndose lo que tenía que caerse, inmediatamente comenzaron a sonar todas las sirenas de los bomberos, de los entes que están allí, municipales y de la gobernación, que estuvieron a la mano en ese momento. Evidentemente, como lo vuelvo a repetir, no es posible que la capacidad instalada que existe en La Guaira, en el estado de La Guaira, pueda cubrir esa magnitud de lo que, porque yo salí del edificio y todo lo que yo tenía alrededor había desaparecido, todo quedó ese nada más en pie, casualmente, bendición de Dios, digo yo, quedó ese en pie nada más, pero todo lo demás había desaparecido y por supuesto se escuchaban todas las sirenas y todos los bomberos y las ambulancias atendiendo lo que podían atender.
2: No, y hay algo, campesino, que hay una situación difícil. Vamos a poner que tú estuve en la cuadra número 5. ¿Y cómo llegas a la cuadra número 5 con esa dificultad de cantidad de escombros que no permitían el paso difícil a pie y en vehículo casi menos imposible, porque los vehículos no podían pasar? Entonces, esto es un llamado a la conciencia, a la reflexión, a la tranquilidad, a la paz, al amor, a la unión. Si bien es cierto que tenemos una Fuerza Armada, y a la presidenta también le decían que veían soldados con fusiles. No, ellos decían, lo están viendo con palas. Porque así como, según ellos preguntaron, la presidenta dijo, estamos muy agradecidos de los bomberos, de la policía, de Protección Civil, de los militares. Cuando hablo de los militares, generalizando, la Fuerza Armada Nacional Bolivariana es un trabajo digno, un trabajo de loable para en esta activa que se está realizando todavía. Continúa el trabajo. ¿Cuánto tiempo? No lo sé, no lo puedo ni calcular. Pero todos dicen que esto fue peor en cuanto a daños que lo que pasó en el año 1999. En diciembre del año 1999. No se trata de hacer comparaciones. Nosotros acá no vamos a dar reporte, porque el reporte oficial lo da el presidente de la Asamblea Nacional, Jorge Rodríguez. Y fíjate, si hay acciones de hermandad, que a veces no la sabemos. Y vengo acá de Fuerte Tiuna, porque estoy entregando un apartamento que tengo asignado, pues, como vivienda temporal.

0: y uno diputado de Lara también, pero estamos hablando de todos los nacionales, los diputados de la Asamblea Nacional, estamos haciendo entregas de los apartamentos para que pase a la orden de esta comisión y poderlo asignar a una, dos, a tres familias, dependiendo el número y el criterio de la comisión. Pero los diputados y diputadas que son electos por el pueblo, que pertenecen al pueblo, bueno, están cediendo esos apartamentos porque ahí están. No es que no lo necesiten, porque los que viven ahí, de una u otra manera, lo necesitan. Pero creo, hermano, creo, no, seguro estoy que lo necesitan mucho, pero mucho más las personas que quedaron sin lugar donde vivir. Eso es acá en Fuerte Ciudad, donde inicialmente se llama Los Constituyentes, después es Los Diputados y Diputadas. Eso queda cerquita, muy cerca de la Alcabala 3, la alcabala que viene de Los Teques. Entonces, ese tipo de gestión, nosotros no venimos aquí a hacerle propaganda a nadie, y el que hace el bien no lo publica, pero también hay que saberlo. Si bien es cierto que eso no va a resolver el problema de vivienda, pero son dos torres cada una de 15 pisos y cada apartamento, cada piso tiene 8. Ah, bueno, hay de una, de dos y tres habitaciones, es decir, diferentes tamaños o dimensiones, pero bueno, es un aporte de solidaridad que está haciendo los diputados y diputadas de la Asamblea Nacional. Campechano.
1: Bueno, para comentar un poquito y agregar un poquito más allí al tema de la Fuerza Armada Nacional haciendo presencia en el sitio, en los sitios de los doble terremoto, doble sismo. Todos tenemos una función específica, como decía un superior mío, tenemos tareas deducidas, tareas asignadas y tareas deducidas. La Fuerza Armada Nacional y los entes públicos, entiéndase policías y entes de seguridad, también tienen que bajar con su armamento y sus patrullas disponibles y su, porque la delincuencia está a la vuelta de la esquina, a la mano, allí mismo. Había mucha, así como estábamos todos atendiendo, ¿no? Abocados a atender, a socorrer, a sacar gente, a sacar todo lo que estaban pidiendo auxilio, ayuda, a todo el que de primera mano se podía ayudar y sacar y socorrer. También habían cuatreros, también había gente delincuente, también habían personas ingresando a los edificios, ingresando a todas las partes que podían ingresar, no para ayudar, no para socorrer, no para brindar una mano, sino para llevarse todo lo que pudieran llevarse a la mano. Entonces, en ese sentido, usted o se puede evidenciar, yo lo vi de primera mano allí en La Guaira, pero usted puede evidenciar también que usted ve a los militares con su armamento, con su pistola asignada, o algún policía, y usted lo vio con una pala, cavando con una pala con su pistola ahí en la cintura, porque es que es un arma asignada, porque es un ente del orden público. Y estaban abocados con todo y su armamento, por supuesto que fueron brigadas de rescate, y hay unidades militares también que están capacitadas y adiestradas en el área de ingeniería, y en el área de socorrer, y en el área de ayudar y de atención médica en caso de conflictos y de desastres como este. La Fuerza Armada está como un elemento de ayuda 100% entregado al pueblo, mi general, y que debe ser así.
0: Sí, Capiciano, es que nosotros tuvimos la oportunidad de ir el viernes de la semana pasada, el viernes 26, a Maracay, que íbamos al entierro, lamentablemente, de un familiar que falleció en La Guaira. Y veíamos el grupo de camiones, pero grandes, maquinarias pesadas y motos, por supuesto con sus motorizados, esa pareja, hombre y mujer, moto, ¿a qué venía? A colaborar. Si bien es cierto, hay uno que otro que tal vez pueda estar en otras funciones, bueno, hay que estar siempre pendiente de eso. Y además, como es una persona, es una fuerza armada, pero en este momento una fuerza de paz, un equipo de paz. Y bueno, ayer se graduaron los oficiales y las oficiales de la Fuerza Armada Nacional Bolivariana con el grado de teniente y teniente de corbeta. Bueno, y ya la presidenta los puso a la orden a esta fuerza de trabajo, esta fuerza de rescate, esta unidad de apoyo. ¿Por qué? Porque bueno, es un personal de la Fuerza Armada Nacional Bolivariana que está disciplinado, que está joven y está capaz de luchar

0: por un pueblo, el pueblo de Venezuela. Campechano.
1: Bueno, por acá también tenemos una información de interés allí, porque nuestra presidenta ha designado al ingeniero Francisco Garcés como nuevo ministro del Poder Popular para el Transporte. Muy importante esta información en virtud de que este ingeniero tiene una vasta preparación, mi general, en lo que se refiere a edificaciones, estructuras, derrumbes, edificios y todo este tipo de conocimientos que son verdaderamente muy necesarios para una persona que esté al frente de un ministerio que tiene pues tanta responsabilidad, no solo en el área de vialidad y de transporte, sino que incide directamente en todo lo que son infraestructuras que deben resistir y soportar o estar construidas en base a la resistencia de ciertos grados de magnitud en cuanto a sismos y terremotos. Es una persona muy preparada y bueno, mucho éxito en esas funciones al nuevo ministro de Transporte.
0: El mejor de los éxitos para Francisco Garcés y todo su equipo. Bueno, pero también la ministra Jacqueline Faría, que es diputada en una condición de permiso, está recibiendo la gran misión Venezuela Renace. Importante, Venezuela Renace. Un proceso de lucha, un proceso de patria, un proceso de amor. No puedo dar ninguna indicación porque simplemente no la tengo, pero sí nuestra presidenta encargada, Delcy Rodríguez, la acaba de nombrar. Son las 3 de la tarde con 23 minutos. Vamos entonces a escuchar un tema, también otro audio, y ya regresamos.

0: 3 de la tarde con 27 minutos, escuchamos un tema de música instrumental. Esto es motivado que Tuna, al igual que Venezuela, se une al luto que embarga al estado de La Guaira, pero en realidad a toda Venezuela. Vamos a escuchar un audio de nuestra presidenta encargada, Delcy Rodríguez. ¡Adelante!
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2: Yo debo agradecer porque recibí llamadas de 72 jefes de Estado y de Gobierno. Y a todos, sin excepción, cuando me preguntaron, ¿qué necesitan? Les dije, nuestro primer objetivo es salvar vidas. Necesitamos rescatistas, por favor. 147 países se han solidarizado con Venezuela y 31 organismos internacionales y multilaterales. Estábamos en medio de las réplicas y el primero que llamé fue al coordinador humanitario de las Naciones Unidas en Venezuela. Desde un primer minuto Venezuela solicitó la ayuda internacional y esa ayuda internacional estuvo concentrada en tener rescatistas en nuestro país que se sumaron a los más de 10.000 rescatistas venezolanos, a los voluntarios venezolanos, a los vecinos, a los familiares. Lo agradezco en nombre de nuestro pueblo, en nombre del Estado venezolano. Agradezco todas las manifestaciones de apoyo y de solidaridad que se da en el espacio del Mundial de Fútbol. Ha sido conmovedor la solidaridad internacional de los pueblos del mundo, de los gobiernos del mundo.
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0: 3 de la tarde, 29 minutos. Continuamos en nuestro programa especial de Tuna FM, tu alternativa en radio. Bueno, escuchamos a la presidenta Delcy Rodríguez. Es que no es desmintiendo, es que está informando que desde el primer minuto se estuvo comunicando con los diferentes países para la solidaridad, para solicitar la ayuda. Bueno, y en esto que íbamos hablando, campechanos y queridos usuarios y usuarias, manifiestan que no dejan pasar la ayuda humanitaria, que no la dejan llegar. Bueno, por ahí hay una que supuestamente llegó al estado Monagas, que apareció en Monagas, pero es que ya va, pero ¿quién da pruebas de eso? No podemos nosotros trabajar en una situación tan difícil aprovechando estos momentos y una posible falla o un posible error, y de aprovechar para qué, para decir el gobierno está débil, vamos a derrocarlo. No, es momento de unión, es momento de patria, es momento de lucha, es momento de amor, es momento de estar juntos y juntas, porque no vamos a vencer separados, tenemos que vencer todos y todas. Fíjate que todo el que quiso o el que quiere apoyar va apoyando de diferente manera. Claro, hay algunas normas, porque algunas veces queremos con tanta insistencia, no, yo entrego la franela. Ya va, porque hay un centro de acopio. El centro de acopio la selecciona y la lleva a los sitios que considera prudente. Pues fíjate, por ahí vienen unas personas de Yaracuy, campechano, y ellos estaban haciendo un show muy bonito. Y con superhéroes, con algunos payasos, y decían, no, nosotros lo entregamos directamente. Bueno, en la noche les sobraba material. Y mira, ¿qué hacemos? Bueno, hay dos formas. O vuelven, o se quedan y trabajan mañana y seguimos. Pero el sistema que ustedes tienen es muy bueno, entregarlo directo. Pero tiene un gran detalle, que no permite la masificación. Entonces, a veces no, esa buena intención, no estoy diciendo con esto que sea malo, esa buena intención hay que canalizarla. Igual que el que lleva comida, no, yo quiero entregarla directamente. No, hay que decirte dónde vas a ir y así se van llevando y se van haciendo la entrega. Nosotros queremos agradecer desde acá en nuestro programa especial en Tuna FM, en nombre de nuestra Reserva Activa Bolivariana, en nuestro Ministerio del Poder Popular para la Defensa, queremos agradecerle a los venezolanos, a las venezolanas y al mundo entero por estas muestras de amor, esta muestra de paz, esta muestra de solidaridad con nosotros mismos, con el pueblo de Venezuela. Eduardo Campechano.
3: Bueno, mi general, acotando un poco más a lo que usted estaba diciendo en este momento, también que debemos razonar y entender como venezolanos que todo tiene un protocolo, el protocolo de socorro, de asistencia, de ayuda en caso de terremoto y de sismos, está establecido, está escrito.

0: esto existe una forma de accionar del Estado, del gobierno. En este sentido, lo que quiero decir es que como venezolanos, que todo nos duele, nos hiere, y queremos aportar nuestra ayuda. Yo también quería meterme en todas partes y subir por todos esos edificios, bajar, subir y ayudar, pero entonces, ¿qué empezó a ocurrir? Que las personas que estaban siendo socorridas y estaban siendo extraídas de La Guaira hacia los diferentes hospitales en Caracas, hacia los diferentes centros de atención en Caracas, que con probabilidades de vida, ¿verdad? Con situación crítica médica, pero con probabilidades de vida, y que requerían ser atendidos. Entonces, ¿qué empezó a ocurrir allí? Ese cúmulo de motos y de carros, que si bien es cierto, nadie está diciendo que esté mal, que haya sido un error, que no puede ser así, que como usted acaba de decir, hay un centro de acopio. No, las ambulancias se mostraron con mucha dificultad, con mucho problema para poder hacer el retorno desde Caracas nuevamente hacia La Guaira. ¿Por qué? Porque había un gran número de vehículos, camiones, gandolas y motos que querían bajar a llevar y a entregar las ayudas, como usted dice, entregarlas ellos mismos allá. Entonces esto comenzó a generar un caos al sistema de emergencias de salud que estaba activado en ese momento.
1: Fíjate, campechanos y queridos usuarios y usuarias, a mí me han preguntado, ¿has ido a La Guaira? No he ido. No es porque no haya tenido ganas, sino que no fui el primer día, no fui el segundo, y ya hubo la restricción y dije, bueno, pero si yo no tengo una función específica,
0: claro,
1: en correcto. La Guaira, yo estoy trabajando acá con uno de los centros de acopio que tiene la alcaldía del municipio de Libertador, es decir, la alcaldía de Caracas, y todo lo que requiera, bueno, vamos apoyando en lo que haga falta, porque yo creo que eso, y también hemos tenido la suerte, campechano, de estar conversando acá en la radio. Este es el cuarto programa que estamos haciendo en Tiuna, porque lo que queremos es esto. Queremos esto, hablar con nuestros pueblos de manera directa, nuestra reserva activa bolivariana, que somos personal, que hemos dejado de estar en el sistema activo, en el servicio activo, ahora en la reserva activa, más activos que en reserva, aunque el único requisito para ser de la reserva activa es querer y amar a Venezuela. Del punto de vista como movimiento social, del punto de vista legal, es el que acabo de explicar, pero movimiento social, solo con querer a Venezuela y querer participar en este movimiento, estás autorizado y estás autorizada. Entonces, ese esquema de trabajo, ese esquema de lucha es muy bueno. Yo creo que lo positivo que tiene eso, campechano, es que queremos agradecer a nuestro pueblo. Es que hay un espíritu de solidaridad, hay un espíritu de unión, un espíritu de amor de este trabajo por el venezolano. Y fíjate que nosotros decíamos que cada botellita de agua que es donada, tal vez viene de un hogar que tenga dificultad con el agua, que no le llegue el agua todos los días. Cada medicina que han donado, tal vez viene de un hogar donde no pueden comprar la medicina completa. Tal vez esa linterna o esas pilas que han donado son de una familia que es posible que tenga dificultad en su casa para alumbrar. Cada comida que se lleva, ya sea preparada o cruda, es el esfuerzo que hace un venezolano, una venezolana, y por qué no los que vienen de otro país y las que vienen de otro país, en entregar algo que es que les pertenece, que es de ellos, pero decidieron ayudar. Entonces tenemos que darle la mejor atención, pero siempre un orden. Yo creo que aquí el llamado a la calma, pero no solo los que le sucedió esta situación, esta trágica situación, sino a todos los que estamos apoyando. Fíjate, yo voy al complejo, que es aquí el Ciudad Guayana, y yo espero. ¿Hay algo que hacer? No, ahorita nada. Me quedo por ahí en la sombra, vuelvo. ¿Hay algo que hacer? Aquí está mi número. Me han llamado. Yo estuve con un compañero que sigue el programa con nosotros, pero Jesús Zambrano Mata, pero hoy está en una consulta médica en horas de la tarde, y planificamos este programa porque queríamos hacerlo hoy lunes y tal vez el miércoles y viernes de esta semana, porque precisamente es una programación especial, pero nosotros queremos estar de cerca con el pueblo. No hemos dado nuestro número, y a mí me pueden comunicar un mensaje de Telegram, WhatsApp o un mensaje de texto al 0424-225-1723. Ya sabemos, Telegram, un WhatsApp o tal vez un mensaje de texto, 0424-225-1723. No sé si puede dar tu número, campechano.
0: Cómo no, con mucho gusto, mi general. Mío es 0414-918-1876. Repito, 0414-918-1876. Edward Campechano, capitán en reserva activa del glorioso ejército bolivariano.
1: Bueno, reserva activa de la patria.
0: Sí, señor.
1: Dentro de la Fuerza Armada, sí, del ejército. Pero somos de la patria. Somos de Venezuela, este ejército que nos une, pero este ejército es la misma armada, es la aviación, es la Guardia Nacional, es la milicia, es el pueblo. Bueno, 5 de julio, ayer los actos totalmente diferentes con esta situación tan difícil, dijimos que se había hecho por primera vez, que yo, no es que tengo muchos años, pero del 81, ahorita estamos hablando de 46 años en la Fuerza Armada, primera vez que veo un acto en esa condición, en ese uniforme patriota, pero es que el acto de patriota lo justifica, pues estamos en una situación muy difícil.
0: Y el, una operación.
1: Y el sábado fue la entrega del lauro académico, es decir, la entrega de los títulos de la Universidad Militar Bolivariana, una actividad que, bueno, tiene que hacerse porque es ley, y se hizo en el patio de la universidad, precisamente para evitar espacios cerrados, para evitar hacerlo en un teatro. Ahí un espacio se hizo. Yo no tuve la suerte de acompañarlo porque también se restringió que fuera el grupo grande de familiares, de profesores, de amigos, es decir, los invitados e invitadas fueron también restringidos. Pero no porque hay un afán que no asistan, no, es que tenemos una situación difícil, una situación donde estamos en el proceso de la réplica, que esperamos que cada día sean más leves, pero no se puede descartar ningún tipo de réplica. Bueno, vamos a dar un saludo que se encuentra acá con nosotros en cabina, el coronel Eliomar Antonio Robles Galvi, presidente del Circuito Tiuna FM, tu alternativa en radio, como siempre. No pregunté hoy por él porque me imaginaba que siempre está saliendo un momento a una reunión, a un reportaje. Ese es la Fuerza Armada Nacional Bolivariana. Pero nos vamos a tener, los detractores siempre los vamos a tener. Y aquí no estamos peleando con ellos, no. Es que estamos dando noticias de primera mano. Te vuelvo a preguntar, campechano, y disculpe que sea tan insistente. Tú, como parte de esta Fuerza Armada Nacional Bolivariana, en la condición de reserva activa, pero no deja de ser Fuerza Armada, ¿dónde estabas?
0: Yo me encontraba para ese momento en el edificio Torraj, en Playa Grande, en La Guaira. Precisamente en ese momento de los acontecimientos, estaba en el piso número 7, mi general, trabajando con una cuadrilla de personal que se encontraban trabajando conmigo.
1: ¿Y trabajos particulares?
0: Y trabajos, sí, particulares, privados allí, a orden de ese edificio, por pedido de ellos para presupuestos, y se les dio, y se aprobó, y se comenzaron los trabajos allí. Pero bueno, eso fue algo increíble. Pues la experiencia que me quedó allí en mi memoria de todo eso es algo... Es increíble el sonido, el ruido, las explosiones, estar ahí en las ventanas del área común en el piso 7 y de repente ver así a su lado, y el edificio que está a su lado va cayendo como piezas de dominó, tal sí. Cual, mi general, tal cual.
1: Sí, eso es situación impactante, pero cuando digo dónde está la fuerza, ahí está una persona que está comunicándose, que está ayudando, que está apoyando, no está muy informado porque su condición... ya es sin usar uniforme, ya no está en la fila activa, su situación es reserva activa. Sin embargo, aquí estamos en radio, trabajando unidos y unidas a esta actividad especial, una programación especial que tiene Tiuna, tu alternativa en radio. Como hoy le dijimos, fíjate, nuestro presidente acaba de entrar a nuestra emisora, saluda y vuelve a salir, pues estamos dinámicos y dinámicas. Entonces, no se trata de defender posiciones. Donde hubo errores, bueno, se tomarán las acciones y aplicamos las 3R que dijo nuestro comandante Chávez. Revisamos lo que hay que revisar, rectificamos donde hay que rectificar y bueno, y después hacemos lo siguiente: reimpulsamos y seguimos adelante. Así que nosotros llenos de optimismo porque Venezuela renace, así como lo dijo

nuestra presidenta encargada, Delcy Rodríguez. Bueno, son las 3 de la tarde con 42 minutos. Vamos a escuchar un tema que tiene preparado nuestro operador de guardia, nuestra poder estrella, Gilmer Vega. ¡Adelante!

0: escuchábamos un tema de Adrián Perdigones, Somos Novios, canción que popularizó Armando Manzanero. Son las 3 de la tarde con 45 minutos, programación especial de Tuna FM, tu alternativa en radio. Transmitiendo desde la sede del Ministerio del Poder Popular para la Defensa, ubicado en Fuerte Tuna, Caracas, Venezuela. Bueno, lo que veníamos conversando antes de escuchar este tema, que nos sirve el tema para refrescar el ambiente, descansar un rato, tomar un poquito de agua nosotros acá, hacer unas coordinaciones y bueno, y seguir en este trabajo importante. Nosotros, ¿cómo podemos ayudar? Importante, ¿cómo podemos ayudar? Mire, a veces no bajando a la Guaira estamos ayudando, pero ya va, tenemos que hacer las oraciones que corresponden, escuchando a una persona, dando ideas, colaborando con lo que puedas tener en casa, haciendo una llamada telefónica, permitiendo que alguna persona se pueda reunir en tu lugar de trabajo, en tu estacionamiento. Es decir, mil formas de ayudar. No sé si te ocurre alguna forma de ayudar, Eduardo Campechano.
1: Bueno, sí, los medios de comunicación social, las redes, son muy, muy buenas para ayudar desde casa, desde nuestro hogar, sin necesidad de bajar a La Guaira, sin necesidad de estar arriesgándonos por la carretera o tal vez ocasionando algún tipo de demora o tranca, sin necesidad a los entes gubernamentales que se encuentran empeñados allí en las labores de rescate, de salvamento y de atención primaria, médica primaria, ¿verdad? Entonces, los medios de comunicación son muy importantes, porque fíjese que usted observa por todas partes personas que publican, se busca tal persona, se busca tal cosa. Inclusive hay personas que están en La Guaira, ¿verdad? Y han recibido señal de alguna forma, la gente que tiene las antenas satelitales, y han podido comunicarse a través de las redes informando: estoy en el edificio tal, estaba en el cuarto piso, encuentro tapiada conmigo, mis dos hijos y mi esposo. Todo eso está llegando a las redes y está sirviendo de mucha ayuda. Entonces, retransmitir informaciones, por supuesto, no podemos convertirnos en una antena que transmita cuestiones que también son falsas, negativas o aprovechamiento de muchas, porque hay muchas personas que están llegando a la zona del desastre, a la zona de derrumbe, con la única finalidad de ganar like, de ganar vistos, de hacer un video, de grabarse con una selfie, con una pala, con un casco, con una cuestión allí, solo para hacer publicidad, ganarse vistos y ganarse unos cuantos likes en las redes, y no aportan ningún tipo de ayuda. Esto se está dando también. Por eso le digo, podemos aportar mucho desde ese sencillo artefacto que es un teléfono, una tablet, una computadora, mi general.
0: Sí, gracias, Campechano. Fíjate que esto, el día de hoy, me comentaba mi hijo, es que a veces se viraliza las cosas malas. Indudablemente que hay errores que han cometido algunas instituciones, bueno, pero ya va. Usted lo dijo al principio, estimado capitán Eduardo Campechano, no estamos preparados, y bueno, y puede ser que la persona se equivocó. Bueno, vamos a revisar, vamos a rectificar y reimpulsamos, pero no podemos hacer de eso un error, no podemos hacer de eso una realidad. Si se equivoca un sacerdote, no es que la Iglesia Católica es perversa. Si se equivoca un policía, no es que la institución policía en toda su rama nacional, estatal, municipal y 6CPC es perversa. No, es una persona que falló. Pero también lo bueno se viraliza. Fíjate cómo hemos estado con eso que tú estás diciendo, Campechano. A veces queremos ser los primeros en informar e informamos cosas que no debemos informar. Informamos con errores, informamos con detalles, informamos mal y generamos un proceso de zozobra en nuestro pueblo, un proceso de inestabilidad que no hace falta en estos momentos. ¿Verdad que yo quiero felicitar a todos y a todos los que utilizan las redes sociales para informar dónde están, qué han hecho? Importante, hay que buscar el número de desaparecidos. Ah, pero ¿quién denuncia a los desaparecidos? Los familiares, los conocidos, los amigos que saben que la persona estaba en La Guaira y por alguna razón hasta este momento no lo han visto vivo, pero tampoco tienen el cadáver. Entonces pasa una condición de desaparecido. Pero nuestra presidenta encargada lo ha dicho: lo primero es las vidas. Nosotros no podemos declarar ahorita desaparecidos porque estamos todavía en los procesos de búsqueda. Y estamos buscando, y bueno, que ya van varios días, pero sin embargo, la búsqueda. Hay un letrerito muy bonito, una foto que dice, como si alguno de los que estaba en los escombros sacara un papel y dice, no nos abandonen, hay muchos con vida. Entonces, ese sentimiento que tienen esas personas es para eso, buscar, luchar, trabajar, amar a todos y todas los venezolanos y venezolanas, que es una situación extremadamente difícil. Nuestra presidenta Delcy Rodríguez Gómez ha agradecido al mundo entero esta actividad. ¿Por qué? Porque son los que pidieron que quieren, queremos rescatistas, porque queremos salvar vidas. Después, no es que no haga falta, campechano, querer usuario y usuaria, pero después se trata el tema de la vivienda. Fíjate que hay un grupo de repatriados, que ahorita vengo de los tribunales militares, y entre los repatriados, bueno, alguna persona estaba, tiene algunos sucesos, y vamos a hacerlo más claro, estaban solicitados por el sistema de justicia. Bueno, ellos, un guardia nacional, presuntamente desertor, y no lo dejan ir a los hoteles, y lo llevan detenido al comando de la

0: Guardia.
1: Resulta que donde metieron los repatriados,
0: lamentablemente, colapsó la instalación. Este muchacho está vivo. Gracias a Dios.
2: Increíble, fe.
1: Hoy lo están presentando y me llegó la información que hoy lo están presentando. Vamos a tratar de comunicarnos con la jueza. No, ¿para qué?
0: No, sino para que sepa la situación, que yo estoy seguro que la jueza sabe esa situación.
1: Y digo esto porque es un personal militar de esos que tomaron la decisión de abandonar la Fuerza Armada, pero lamentablemente por un método ilegítimo que se convierte en deserción, el delito militar de deserción. Presuntamente es deserto. Cuando digo presuntamente es porque se presume la inocencia. No podemos presumir la culpabilidad. Y como yo no soy juez, entonces no puedo decidir si él es culpable o no es culpable. El Ministerio Público hará investigación de buena fe. La defensa hará lo que corresponda técnicamente y el juez decidirá si es culpable o no es culpable. Es decir, si es desertor o no es desertor. Esto ya es un consejo que va fuera de lo que tiene que ver con esta actividad del terremoto. Sin embargo, estos venezolanos y venezolanas que abandonan la Fuerza Armada y se van del país, bueno, algún día van a regresar. Y bueno, después decimos, no, es que ellos no andan delinquiendo. Lo que pasa es que delinquir es cometer un delito. Y el delito militar de deserción está especificado en el Código de Justicia Militar. Tiene su sanción en el Código de Justicia Militar. Si bien es cierto que se puede revisar, si bien es cierto que tú puedes no estar de acuerdo, si bien es cierto que tú puedes tener tus recomendaciones, no es menos cierto que hasta hoy es un delito militar contemplado en el Código de Justicia Militar, como diría un buen abogado, previsto y sancionado en el Código de Justicia Militar. Eduardo Campechano.
2: Ciertamente así es, mi general. Se encuentra tipificado, previsto y sancionado. Entonces, bueno, como usted dice, habría que revisar cuáles son las causas que llevaron a que este joven militar procediera a tomar esa decisión, a abandonar la Fuerza Armada Nacional Bolivariana sin ningún tipo de autorización, aún cuando uno se gradúa y está en conocimiento de que esto es un delito y que puede no, trae consecuencias, trae sanción, trae penalización por parte del Estado. Pues más allá de revisar el juez que pueda tener algún tipo de consideraciones, tal vez la situación de la familia en ese momento, tal vez la situación de él, incluso de forma psicológica, pudiera haber estado la persona sufriendo algún tipo de percance o de problema, o algún tipo de problema económico que no encontró la forma de solventar aquí dentro de la Fuerza Armada Nacional Bolivariana, dentro de su país. Tal vez que haya sido muy grave, que ponía en peligro, en perjuicio su núcleo familiar, su esposa, hijo, en caso de que los tenga, padre o madre, y que tal vez haya, eso pudieran ser como
1: algunos atenuantes.
2: Sí, como aliviar un poco. Sin embargo, el delito como tal existe, está tipificado y es para él, ¿ya? Cometió el delito. Entonces, el delito como tal existe, lo hizo, lo cometió y debe ser sancionado. Por supuesto que, como usted acaba de decir, deben tomarse en cuenta todas las condiciones bajo las cuales pero lo más importante de esto y lo más asombroso es que, pues, en este momento le cayó muy bien en este caso, porque continúa con vida. No es que digamos que gracias a Dios que se salió de ahí, aquella gente murió y él no murió. No es la idea, sino que, pues, cuestiones del destino, cuestiones de la vida, cuestiones de Dios. Él no debía estar en ese hotel en ese momento.
1: ¿Ves? Sí, la verdad es que, o sea, explicable no es.
2: No buscarle, tiene precio.
1: Entonces yo digo que eso son parte, como usted está diciendo, Campechano, es parte de lo inexplicable.
2: Correcto.
1: Él, con un grupo, porque no era él nada más, era un grupo grande que venían repatriados. Y él lamentablemente no lo llevan al hotel porque los del hotel lo rellevan, descansan y creo que al día siguiente los envían a su casa. Después de un chequeo, ¿no? A él al pena lo chequearon. Bueno, que ya se sabe por la lista de los que vienen quién tiene alguna

0: deuda con la justicia. Y bueno, cosa de Dios, porque yo no tengo otra explicación. Fue privado de libertad y el comando donde lo llevaron
1: no sufrió consecuencias, pero el hotel donde llevaron al resto, así no tuvo la misma suerte.
0: Son las 4 de la, perdón, las 3 de la tarde con 57 minutos. Vamos entonces a aprovechar este momento, a escuchar un tema, identificamos la estación y ya regresamos.

Son las 4 de la tarde con un minuto, hoy lunes 6 de julio, desde nuestro programa especial, transmisión especial de Tuna FM, tu alternativa en radio, transmitiendo su señal matriz 101.9 desde Caracas, Venezuela, para Venezuela y el mundo. Quiero amanecer con alguien, es el tema que escuchamos de manera instrumental. Bueno, queremos dar un gran saludo a nuestro ministro del Poder Popular para la Defensa, el general jefe Gustavo González López, y también al comandante estratégico personal.

0: Nacional, el mayor general Prieto Martínez. De parte de todo el personal de la Reserva Activa Bolivariana, especialmente de nuestro coordinador, el general en jefe, Jesús Rafael Suárez Churio. Bueno, y felicitar acá al programa Referente Informativo, quien desde nuestra emisora hermana, TV Fan, transmitiendo constante. Hoy tenía un trabajo con la Reserva Activa Bolivariana. Un saludo al profesor Luis Contatini, un saludo a Wilfredo Figueroa Chacín, quien estaba esta mañana en mencionado programa. Bueno, tenemos alguna noticia, campechano, que es bueno que la leamos para hacer algunos comentarios. Adelante.
1: Bueno, mi general, en la graduación conjunta de los nuevos oficiales de la Universidad Militar Bolivariana de Venezuela, nuestra presidenta dictó unas líneas allí, unas instrucciones y unas informaciones muy importantes. Las líneas estratégicas presidenciales que las da a conocer el Ministerio del Poder Popular para la Comunicación e Información. Entre todas ellas, comenzando a enumerarlas una por una, se las voy a ir leyendo textualmente. La número uno dice: le he dado la orden al ministro de la Defensa que la promoción de ustedes lleve por nombre Venezuela Renace, que sea el espíritu, el símbolo de una nueva espiritualidad, que sea la expresión de la entrega, que sea la expresión de la solidaridad, del amor por el prójimo, de entregar su corazón a quien más lo necesita. Así lo anunció nuestra presidenta Delcy Rodríguez, mi general.
0: Sí. Bueno, excelente. Ya la promoción, cada una tendrá su nombre, pero sin embargo, en línea general, la promoción debe llevar el nombre de Venezuela Renace. Bueno, así se llama la gran misión, es decir, un nombre que tiene que ver con espíritu, con simbología, con amor, con espiritualidad, expresión de entrega. Así lo manifestó nuestra presidenta Delcy Rodríguez el día de la graduación conjunta, que fue ayer. Bueno, y hablando de graduación conjunta, nos decían que faltaba el escudo de la Milicia Nacional Bolivariana, porque estaba el del Ejército, el de la Armada, el de la Aviación y el de la Guardia, y no estaba el de la milicia, pero es que la milicia no tiene un componente. Nosotros en la Universidad Militar Bolivariana integra los que se están formando de los diferentes componentes. No es el escudo de una academia, no. Se gradúan las 12 academias con, por supuesto, cada uno de un componente, y no se forman oficiales que son propios de la milicia. Los oficiales que son de la milicia, ellos lo van formando ellos mismos, y algunos oficiales que son de algunos de los componentes militares también están en la milicia. Continúe, campechano, por favor.
1: Continuando con el número 2, mi general, nuestra presidenta instruye: le he dado la orden al Ministerio de la Defensa de crear una unidad de tarea especial de emergencia para atender emergencias ante desastres de esta naturaleza, que llevará por nombre Gran Mariscal de Ayacucho Antonio José de Sucre, anunció nuestra presidenta.
0: Bueno, ayer juramentó y le entregó el estandarte al comandante de la unidad de tarea especial de emergencia. Bueno, como lo dijo, para atender emergencias en nuestro país y, bueno, y si es necesario, en otro país. Pero también ordenó que los oficiales y las oficiales recién graduados y graduadas, bueno, se incorporen a este equipo. Creo que hoy mismo ya se estaban incorporando. Fíjate el cambio, que normalmente salía, había la fiesta el día de hoy y después unos días de permiso. A lo mejor lo van a tomar a su debido tiempo, pero ahorita se están incorporando a este trabajo. Adelante, campechano.
1: Sí, bueno, siguiendo el mismo orden de información, ella decidió designar al general de brigada Pavón Castellano para que se ponga, o lo puso, al frente de esta unidad de tarea especial. Fue lo que informó nuestra presidenta.
0: El general de brigada Pavón Castellano es el comandante de esta unidad especial de emergencia, que lleva como nombre Gran Mariscal de Ayacucho Antonio José de Sucre. Y ayer mismo, la presidenta encargada Delcy Rodríguez le hizo entrega del estandarte y lo juramentó como comandante de esa unidad especial. Adelante, campechano.
1: Número 4.

0: acaba de comentar en este momento. Doy la orden que cada uno de los tenientes y tenientes de corbeta que estamos graduando el día de hoy se desplacen a la zona del desastre de La Guaira y vayan allá a los campamentos transitorios, vayan a la infraestructura, vayan a los centros de salud a prestar apoyo, anunció nuestra presidenta encargada.
1: Bueno, aquí tenemos, ya lo hemos dicho, nuestra presidenta se dio la orden, pero es que el grupo que se acaba de graduar de oficiales, bueno, pero es que también ahí hay médicos, ¿sabía, campechano?
0: Por supuesto.
1: Porque es la Universidad Militar.
0: Y enfermeras.
1: Sí, la Academia Técnica, la Academia Militar de Medicina y la Academia de Ciencias de la Salud. Entonces, pero hay otros que no son, sino que son de comando, porque es la diversidad que tiene la Universidad Militar Bolivariana de Venezuela. Aquí le enviamos un saludo al rector, General Pérez La Rosa, pero a todo su equipo que lo acompaña. Bueno, yo soy parte, yo soy docente en la Universidad, en la Academia Militar del Ejército y en la Academia Militar de la Guardia Nacional Bolivariana. Pero esta instrucción, estos oficiales recién graduados vayan a trabajar de donde vienen, a trabajar junto al pueblo, en este caso en La Guaira. Adelante, campechano.
0: Bueno, y es importante destacar que entre las escuelas de comando hay especialidad de ingeniería.
1: Correcto.
0: Es muy importante, muy al lugar, muy, muy requerido.
1: También logística.
0: Y logística, por supuesto, tenemos logísticos, ingenieros. Entonces, todo es un compendio que todo se necesita, todo se requiere, todos hacen falta. En su momento tendrán sus vacaciones. Número 5, mi general. Hace 215 años se firmó en Venezuela el acta de la independencia de nuestra patria para cortar las cadenas del colonialismo que oprimían a nuestra patria. Fue el nacimiento de la Primera República. Fue el día, aquel 5 de julio de 1811, que dijimos con dignidad, con moral, somos república, no somos colonia, afirmó nuestra presidenta Delcy Rodríguez.
1: Bueno, ya nuestra presidenta Delcy Rodríguez en el acto, con motivo de los 215 años de la firma del Acta de la Independencia, lo decía ayer mismo, porque también fue el acto de graduación, porque ese acto de graduación es porque también es una fecha patria. Y dice, jóvenes venezolanos, que no queremos que ser una colonia y no seremos colonia de ningún país. Adelante, campechano.
0: Bueno, tenemos acá en el número 6. Traigo y reivindico el espíritu del 5 de julio de 1811. Y debo recordar que la mitad de los que firmaron el acta de independencia eran jóvenes como ustedes. Jóvenes que se han entregado a su país, a su patria, pensando en un porvenir mejor, más grande, de gloria, de profunda dignidad, aseguró nuestra presidenta.
1: Bueno, cuando habla del 5 de julio, la presidenta habla que más de la mitad de los que firmaron el acta de la independencia, jóvenes. Pero cuando se decía jóvenes, lo decía igual a los cadetes. Eso, los cadetes deben tener un promedio de edad de los 22 años. Ahí en su mayoría está entre los 20 y 21. Pero ahí tenemos este grupo de oficiales recién graduados, muy jóvenes, y bueno, igual que en la firma del acta de la independencia hace 215 años. Adelante, campechano.
0: Número 7. Recientemente, un periodista me preguntó quién había dado la orden de desplegar a la Fuerza Armada Nacional Bolivariana en La Guaira y en los sitios de desastre. La orden la di yo, como comandante en jefe de la Fuerza Armada Nacional Bolivariana. Cuando hice juramento, dije, tomo el bastón de mando y se lo entrego al pueblo venezolano para que vaya donde el pueblo más lo necesite, aseguró nuestra presidenta encargada.
1: Eso es lo que hablábamos de algunos periodistas tratando, yo creo que es que viene con una línea editorial y por eso es que pregunta. Entonces tenemos que aprovechar y romper esto, que ¿quién dio la orden? No, pero es que ¿quién le da la orden a la Fuerza Armada?
0: Si hay
1: un comandante jefe, en este caso es una comandante en jefe que es nuestra presidenta encargada, Delcy Rodríguez Gómez. ¿Quién le da la orden? Ella fue la que dio la orden de desplegar nuestra Fuerza Armada Nacional Bolivariana. Pero eso ha pegado a lo que dice nuestra Constitución. Vamos a escuchar entonces un audio cuando son las 4 de la tarde con 11 minutos. Adelante, Gilbert Verga.
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3: Yo la he visto en algún momento de estas declaraciones que se le quiebra la voz. Usted tiene una responsabilidad pública, pero también es una mujer, es una hermana, es una tía, es hija. Debe haberla tomado el terremoto y tener una historia personal desde lo más íntimo que ha sido y que ha significado para usted en enfrentar la dimensión de lo que están viviendo hoy los venezolanos y las venezolanas y los que hemos hecho de Venezuela nuestra tierra.
4: Sobre mi voz quebrada, sí tengo un dolor interno muy profundo. La voz quebrada es porque tengo una afección de salud. Aquí tengo testigos, los médicos y no médicos, que están todo el día diciéndome que no puedo hacer esto, no puedo hacer aquello. Pero la verdad es que mi dolor interno o mi afección de salud, prefiero convertirla en acción para ayudar y trabajar. Trabajar sin descanso. Mañana, tarde, noche, madrugada, por Venezuela. Por Venezuela. Lo hacemos por nuestro país y por nuestro pueblo al que tanto amamos y que tanto nos duele cada niño, cada hombre, cada mujer, cada abuelo, cada abuela que esté sufriendo, padeciendo y pasando penuria en este momento. Allí vamos a estar todos y todas. Y esa es mi invitación a Venezuela. Vayamos juntos, vayamos a trabajar por quien lo necesita y a brindar la mano amiga y solidaria de quien tiene necesidad de nosotros.
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1: Bueno, escuchábamos cuando son las 4 de la tarde con 13 minutos la pregunta que le hace la periodista a nuestra presidenta encargada, Delcy Rodríguez. Detrás de la persona como presidenta tiene que haber una mujer, una hermana, una esposa, una vecina. Es decir, le hizo esa pregunta, pero llevándolo al plano personal. Es decir, más allá de ser la presidenta, nuestra presidenta Delcy Rodríguez es una mujer que sufre, que se alegra, que come, que le da sueño. Y sin embargo ella respondió y dice que se le quiebra la voz y habló de la voz quebrada por una afección que tiene de salud, que lo dijo públicamente. Sin embargo, no es momento de descansar, es momento de continuar y de transformar este dolor interno, porque tiene un dolor interior. Yo creo que ese dolor de nuestra presidenta encargada, Delcy Rodríguez, lo tenemos todos los venezolanos y todas las venezolanas en nuestra alma. Eduardo Campechano.
0: Bueno, mi general, siguiendo aquí la lectura, número 8 que nos quedamos acá. No entiendo cómo en estos momentos de dolor para Venezuela, de duelo nacional, hay quienes se atreven a la miseria. Hay quienes se atreven a planificar que si hay estallidos sociales. Aquí no habrá estallido social. Aquí lo que hay es solidaridad social profunda de nuestro pueblo.
1: Bueno, campechanos y queridos usuarios y usuarias, hay un grupo que el día 3 se cumplieron 6 meses que fue secuestrado nuestro presidente Nicolás Maduro y está respondiendo a una situación ilegal en los Estados Unidos. Sin decir más allá, pero es una situación ilegal porque sobre el presidente Nicolás Maduro no pesa ninguna orden de aprehensión ni una orden de captura librada por un organismo internacional. Por lo tanto, es un proceso ilegal que está sufriendo nuestro presidente Nicolás Maduro. Bueno, pero veíamos como personas en las redes y algunos comentarios decían que se había vencido el plazo, que había que ir a elecciones. Y bueno, pero algunas personas que iban a hacer una vigilia al frente de la Embajada de los Estados Unidos, precisamente para pedirle que nombrara una junta patriótica. Pero ya va, ¿qué está sucediendo? ¿Es que es los Estados Unidos o es Venezuela? Nosotros somos Venezuela. Nosotros no somos una colonia de los Estados Unidos. Nosotros no somos Puerto Rico, que es un estado libre asociado. Que no sé si es libre y tampoco sé si es asociado, pero ese no es el tema. Entonces, ahí nuestra presidenta Delcy Rodríguez está hablando en líneas generales, pero otros que están llamando a desconocer, de acuerdo al artículo 350 de la Constitución, y no es en vano que se la pasen diciendo el régimen, porque la 350 nos habla de desconocer cualquier régimen. Entonces, el régimen se le acabó el tiempo. Cuidado, caemos en estas trampas. Estas trampas no nos llevan a ningún lado. Estas son más trampas que ha ido colocando poco a poco la oposición, y lamentablemente

0: gente va engañando a un grupo de venezolanos y venezolanas cada día menor, porque se dan cuenta que han sido engañados. Campechano.
1: Bueno, aquí continuando con la lectura, mi general, el punto 9 y 10, que van muy ligados allí, van juntos. El número 9 dice: nos toca una ardua tarea, mostrar al mundo nuestro verdadero espíritu, mostrar al mundo que estamos ya encaminados a forjar las bases sólidas, arraigadas para una nueva república basada en los valores más altos y sublimes de la humanidad, aseguró nuestra presidenta.
0: Bueno, esta es la república que nosotros queremos. Fíjate que la Constitución, si leemos el preámbulo, nos dice: con la finalidad de refundar la república y crear una sociedad democrática, participativa y protagónica. Bueno, yo creo que eso es lo que está diciendo nuestra presidenta encargada, Delcy Rodríguez, encaminada a forjar bases sólidas, arraigadas para una nueva república, basada en los valores más altos y sublimes de la humanidad. Eso lo aseguró quien nuestra presidenta el día de ayer. Adelante, Campechano.
1: Dijo: vamos por esa nueva república, vamos a forjarla, vamos a construirla. Dejemos de lado en el camino a los miserables, dejemos de lado en el camino a los desalmados, a los que odian, a los intolerantes, a los que les quieren hacer daño a nuestro pueblo, afirmó nuestra presidenta, mi general.
0: Bueno, fíjate, Campechano, y queridos usuarios y usuarias, vamos por una nueva república, a forjarla. Eso, cuando decimos forjarla, es como se forja el acero, con calor y bastante martillo, es decir, esa es la forja. Pero vamos a construirla, y cuando se construye algo, no quiere decir que todas las personas piensen igual. Tenemos que tener diferencias, porque eso es natural. Las hay en una familia de 4 o 5 personas, más tiene que haberlas en un país. Pero eso no quiere decir que vamos a destruir el país. Eso no quiere decir que vamos a vendernos a otro país. Eso no quiere decir que vamos a ir a los intereses superiores de nuestra patrimonio. ¿Y qué dice la presidenta? Vamos a dejar al lado. Al lado lo dejamos aquí a los desalmados, a los que odian. Es decir, no queremos odiadores, desalmados ni intolerantes. A los que quieren hacer daño, ¿a quién? A nuestro pueblo. Porque no le hacen daño solo al gobierno, le hacen daño al pueblo de Venezuela. Son las 4 de la tarde, 19 minutos. Irving Vega nos tiene un tema instrumental que vamos a escuchar en este momento. ¡Adelante!

0: entrevista para...
1: 4:14. Escuchábamos a Juan Carlos Noroño y su tema, Solo sé que fue marzo. Temas instrumentales, ya que Tiuna FM, tu alternativa en radio, se une al duelo nacional. Bueno, vamos entonces a escuchar a nuestra presidenta encargada, Delcy Rodríguez.
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3: La orden la di yo y me hago responsable por nuestra Fuerza Armada Nacional Bolivariana, que está allí en el territorio, está allí abrazando a los familiares que esperan recuperar a sus seres queridos. Yo por eso digo, no entiendo cómo en estos momentos de dolor para Venezuela, de duelo nacional, hay quienes se atreven a la miseria, hay quienes se atreven a planificar que si estallidos sociales, aquí no habrá estallido social.
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1: Palabras de nuestra presidenta Delcy Rodríguez. Aquí no habrá estallido social. Y lo dice muy sentida. ¿Cómo es posible que hay miserables que en estos momentos de tragedia se prestan para hablar de estallido social? Y ahí hacíamos el comentario. Personas haciendo vigilia. Y bueno, yo no sé al final si le hicieron o no le hicieron. O por lo menos ofrecían estar en Estados Unidos reunidos en la Plaza Brión, que tampoco sé si fueron o cómo, cuánto fueron. Es que el momento es de unión, el momento es de trabajo, el momento de solidaridad, el momento no es de estar en otra onda que no sea esta. Entonces algunos decían, ¿cuál luto? ¿Qué luto? Estamos en luto, pero ya va, pero esto no es así. Esto no fue planificado por el gobierno bolivariano, por el gobierno de la presidenta encargada Delcy Rodríguez, para poder darle tiempo al gobierno. No, ya va, esto es un gobierno que está trabajando y luchando, ¿por quién? Por su pueblo, un gobierno para el pueblo, un gobierno que escucha al pueblo. De hecho, este domingo 12 teníamos la consulta, sin embargo, tengo entendido que ya la consulta no va este domingo, tendrá una reprogramación por la condición que vive el país. Entonces tenemos que ir viendo que todo va cambiando. Entonces no podemos esperar unos carroñeros de la información que se gradúan y otros no graduados, pero es que la comunicación social es una acción natural. Algunos tienen título, otros no tienen, pero la comunicación social es espontánea porque todos nos comunicamos en sociedad, de manera individual o de manera colectiva. Edward Campechano.
4: Bueno, mi general, yo quiero acotarle pues que verdaderamente que hemos visto

0: todo esto que ella está haciendo de forma directa y muy personalizada. Es importante también señalar que la solidaridad del pueblo de Venezuela es inmensa, gigantesca. Ha sido una muestra sin precedentes de solidaridad. Evidentemente que todo ha debido ser canalizado para evitar contratiempos a los entes de seguridad que están por allí. Próximamente estaremos visitando los refugios temporales que se encuentran asignados ya en funcionamiento, con atención médica primaria, con alimentación, con pediatría y con todos los servicios médicos que están allí prestando en estos refugios. Pronto estaremos dando, si es posible, si me autoriza mi general y
1: las instrucciones. Claro, y la coordinación que hagamos con la alcaldía. Gente campechana, te estoy enviando una información porque es importante hacerla, darle lectura y comentarla, que habla de el ministro Diosdado Cabello responde al doble sismo con atención solidaria y unidad nacional. Yo creo que esa es la onda que tiene que andar nuestro país, respetando, por supuesto, las diferencias que han existido, existen y existirán. Son modelos que se contraponen, pero tenemos que vivir en paz, tenemos que vivir en tranquilidad. La inmensa mayoría, o todos los que apoyamos a nuestra presidenta Delcy Rodríguez, queremos vivir en paz. Y la inmensa mayoría de los que la adversan quieren vivir en paz. Solo un pequeño grupo que les conviene mantener zozobra, que les conviene mantener el humo, porque venden humo, entonces necesitan tener candela. Vamos a darle lectura, campechano, a esta información y entonces la vamos comentando.
0: ¿Cómo no? Bueno, de la fuente con el mazo dando, nuestro ministro Diosdado Cabello informa lo siguiente: Venezuela responde al doble sismo con atención solidaria, solidaridad y unidad nacional. El ministro del Poder Popular para las Relaciones Interiores, Justicia y Paz, Diosdado Cabello Rondón, realizó un recorrido por las instalaciones de la Universidad Simón Bolívar en el litoral, donde se habilita un campamento temporal para atender a familias afectadas por el doble sismo registrado en Venezuela. Durante la inspección, Cabello informó que el espacio ya comenzó a recibir los primeros damnificados y que se avanza en la adecuación de áreas esenciales, entre ellas alimentos, la cocina, para garantizar que los alimentos puedan prepararse y servirse directamente en el lugar. Indicó que el objetivo es recibir a unas 600 personas con atención integral y condiciones dignas en medio de la emergencia. La atención a las familias afectadas. El ministro explicó que las familias que han sufrido los embates del sismo están siendo trasladadas progresivamente al campamento, donde recibirán acompañamiento, alimentación, atención y apoyo institucional. La juventud activa en la emergencia. El ministro Cabello destacó la participación de los jóvenes en las labores de registro y atención, incluyendo compañeros provenientes del estado Monagas, en respuesta al llamado realizado por la presidenta encargada a sumarse al trabajo solidario. Trabajo conjunto de las instituciones. Reconoció el esfuerzo del Servicio Penitenciario, el Ministerio de Turismo, el Ministerio de Interior, Justicia y Paz, cuerpos policiales, bomberos y voluntarios que permanecen desplegados para adecuar los espacios y atender a la población. Privados de libertad también colaboran. El ministro resaltó que personas privadas de libertad con conocimientos en albañilería y electricidad también se han incorporado a las labores de acondicionamiento como parte de una gran maquinaria de apoyo al pueblo de La Guaira. En este punto allí, ¿qué información se puede dar con respecto a este procedimiento con los que se encuentran privados de libertad, que puedan salir a la calle bajo qué?
1: Fíjate, campechano, ya ellos tienen alguna parte de la pena cumplida y tienen una especialidad específica. Ellos ya están especializados. Entonces, ellos cumplen su trabajo porque esta es una labor social, esta es un proceso de redención. ¿Qué es la redención? Una redención es una forma de redimir la pena. Es decir, aquí se ha llegado que 2 días de trabajo de redención por un día libre. Es decir, la pena que tú tienes por estudio o trabajo la puedes redimir. Pero ¿cómo? ¿Por qué ellos no cobran? Entonces, ¿cómo?

0: Todo cobre tiene que tener algún beneficio, porque si no estamos cayendo en una explotación o un esclavismo. Entonces, eso lo escoge, lo decide el Ministerio del Servicio Penitenciario en conjunto con los tribunales, que son personas que ya están capacitadas y tienen ya la condición para salir a hacer estas diferentes actividades. Adelante, Capitano.
1: Bueno, como mensaje final, nuestro capitán Diosdado Cabello, ministro, indica: el ministro aseguró que Venezuela seguirá de pie ante la adversidad, acompañando a cada familia afectada y enfrentando tanto las consecuencias del desastre natural como las campañas de odio y desinformación. Los miserables no podrán hacer fiesta con el dolor del pueblo venezolano. Ese fue el mensaje central de la intervención de nuestro ministro Diosdado Cabello.
0: Bueno, aquí también en esta entrevista dice el ministro Diosdado Cabello: critica al uso de GPS en ayuda humanitaria. Cuestionó especialmente el caso de la ayuda rastreada con dispositivos GPS, calificando esa acción como una maniobra miserable para insinuar falsamente un supuesto robo o desvío de insumos destinado a los afectados. Bueno, yo creo que eso es lo que tenemos que estar muy pendientes, porque nosotros no podemos caer en estos juegos. Nosotros no podemos, ¿qué va a hacer en Maturín? A lo mejor Maturín tiene la necesidad, pero ese no es el momento. Además, allá existe un gobernador y un gobierno nacional que es para... Nuestra presidenta Delcy Rodríguez dijo: lo que estamos necesitando por hoy, toda la ayuda que nos den Venezuela y el mundo entero es bienvenida y dirigida a los momentos, a los lugares de mayor necesidad. Campechano.
1: Bueno, mi general, quiero destacar también las labores de mi almiranta Carmen Meléndez. Mi almiranta es una guerrera, es una mujer guerrera 4x4. Ella se encuentra de primera mano visitando y dando las directrices y organizando y atendiendo ella misma de manera personal y directa. Por supuesto, cumpliendo las instrucciones de nuestra presidenta encargada, Delcy Rodríguez. Pero es de resaltar que, bueno, más allá de que sean funciones propias de la alcaldía, más allá de que sea parte de, si se quiere decir, de su trabajo por haber sido escogida por el pueblo para estar al frente de esta casa de gobierno, más allá de eso, pues ella se entrega. Yo no sé si viene el caso que yo destaque todas estas características de mi almiranta sin ningún tipo de interés allí en ese sentido, sino que se evidencia. Usted va a los refugios, se le encuentra. Usted va al centro de acopio, por allá pasó. Usted va al centro de atención integral, ahí está ahorita ella con los enfermos, con la gente atendiendo, pasen por aquí, pasen por allá. Ella misma pendiente, usted ya recibió su medicina, usted ya le dieron su alimento, usted ya la ubicaron, ¿dónde se encuentra usted? Entonces, eso es muy importante. Ella, por supuesto, con todo su equipo, pero ella de manera muy directa y personal al frente de todas esas actividades.
0: Bueno, sí, esa es la intención, que todos los mandatarios y mandatarias, empezando por nuestra presidenta encargada, Delcy Rodríguez, nuestro presidente de la Asamblea Nacional, Jorge Rodríguez Gómez, también el ministro Diosdado Cabello y todo su equipo, trabajemos por una sola patria, por un solo destino, que es apoyar de manera desinteresada a los venezolanos y venezolanas que fueron víctimas de esta catástrofe. Pero al final de cuentas, todos los venezolanos y venezolanas fuimos víctimas, porque no hay que tener un familiar fallecido, desaparecido o damnificado. No hace falta. Es que Venezuela se solidariza con esta situación. Son las 4 de la tarde, 37 minutos. Gilbert Vera nos tiene un tema. Vamos a escucharlo y ya regresamos.

4:41, escuchábamos este tema instrumental, Querida. Nos trae tantos recuerdos de Juan Gabriel. Bueno, nosotros ya al final del programa nos vamos a estar hasta las 5 de la tarde de este programa especial, hablando de los acontecimientos del 24 de junio del año 2026. Diría un compañero, Jesús Zambrano Mata, quien está en la actividad médica hoy, qué junio, o sea, que un mes fuerte, un mes de patria, y lamentablemente el 24 de junio, por designio de Dios, ha sucedido este terremoto que enluta a tantas familias venezolanas. Bueno, nosotros, aprovechando también la oportunidad, queremos saludar nuevamente y felicitar a los nuevos oficiales, quienes el día sábado 4 de julio recibieron el lauro académico, es decir, su diploma que lo acredita como licenciado y licenciada en ciencias.

0: ciencias y artes militares con las diferentes especialidades. Eso fue en el patio de honor de la Universidad Militar Bolivariana, ubicado en Fuerte Tiuna, Caracas, Venezuela. Y ayer, domingo 5 de julio, Día de Patria, 215 años de la firma del Acta de la Independencia, acto con motivo de la graduación conjunta de oficiales en el grado de tenientes y tenientes de corbeta de nuestra Fuerza Armada Nacional Bolivariana. Acto realizado en el patio de la Universidad Militar Bolivariana de Venezuela, en Fuerte Tiuna, Caracas, Venezuela. Bueno, nosotros acá tenemos un llamado a la conciencia, un llamado a la unión, un llamado a la paz, un llamado a la solidaridad, un llamado al amor. ¿Y por qué todos llamamos al amor? Porque el amor es esto, el amor es la suma de todo lo que hemos dicho, más lo que usted le salga del corazón con buena intención, sumarle. Esto es lo que debemos hacer en esta actividad. No es momento de estar en asuntos políticos, es momento de apoyar. ¿Cómo podemos apoyar? Ya lo hemos dicho en varias oportunidades, con una oración, con recibir una llamada, con llamar a un familiar, con apoyar económicamente con lo que podamos y lo que tengamos, apoyar con lo que tú quieras y lo que tengas para apoyar, pero no necesariamente en dinero. Puedes asistir a un centro de acopio, ayudar, porque es que la ayuda no es hasta hoy, esta ayuda apenas comienza. Fíjate, campechano, querido usuario y usuaria, que estas cosas, no estoy haciendo publicidad porque nace del corazón, pero vengo de Fuerte Tiuna, estoy en Fuerte Tiuna, pero vengo del sector que llaman los diputados y diputadas, porque estaba haciendo entrega de un apartamento asignado como vivienda temporal por este motivo. De motivo del desastre en Vargas, de la catástrofe en el estado La Guaira. Entonces nos unimos a este movimiento, nos unimos los diputados y diputadas, están desde el día viernes entregando sus apartamentos, saliendo. Algunos tienen donde ir, otros están buscando dónde hacerlo, pero es un proceso de solidaridad. Yo desde acá, como diputado por el estado Lara, general de división en situación de reserva activa de nuestra Fuerza Armada Nacional Bolivariana, no me queda otra sino saludar y felicitar esta iniciativa de los diputados y diputadas a la Asamblea Nacional, porque son electos por el pueblo de Venezuela, y por ser electos se deben al pueblo, o nos debemos, pues yo también soy diputado lista por el estado Lara en mi segundo periodo. Y bueno, esto es lo que nosotros debemos hacer con cariño, con amor, con entrega, con dedicación. Eduardo Campechano.
1: Bueno, un gesto muy importante por parte de los diputados, ¿verdad? Que es admirable, pues. Nunca visto, porque yo aquí han pasado eventos y sucesos, no de esta magnitud, pero sí. Pero nunca se había visto un tren ejecutivo o los diputados a la asamblea entregando los apartamentos asignados, entregando quizás también hasta los vehículos para ayudar o aportar con algo al tema de las ayudas. Bueno, quiero comentarle, mi general, por parte de nuestra almirante Carmen Meléndez, ella informa que en el campamento transitorio El Ávila, en San Bernardino, estamos atendiendo a más de 52 familias que residían, por supuesto, en La Guaira y que resultaron afectadas por los terremotos del 24 de junio. Como lo ha ordenado nuestra presidenta Delcy Rodríguez, aquí todas las personas que hemos recibido cuentan con atención integral, incluyendo un centro médico con profesionales en medicina, medicina general, medicina pediátrica, laboratorio, y es muy importante que sepamos todo esto, ¿verdad? Que ella está informando al pueblo en general, a toda la comunidad aquí en Caracas, la Gran Caracas, y a todo el que tenga familiares allí del interior del país que se encuentran ubicados allí en ese refugio, que están brindando medicina general, medicina pediátrica, laboratorios, que es muy importante que va uno ligado del otro, y los insumos necesarios para preservar la salud de todos y todas los afectados. De forma, indica aquí, resaltado, gratuitos. No se está cobrando ni se está pidiendo ningún tipo de aporte o colaboración. Todo es totalmente gratuito por parte de la Alcaldía de Caracas. También nuestros equipos, informa nuestra alcaldesa, se encargan de la alimentación, recreación, dormitorios y supervisión de las áreas, ya que estamos ampliando para dar cabida a más familias que necesiten resguardo y protección. En Caracas hemos dispuesto diferentes espacios, indica nuestra almiranta, como campamentos transitorios, y seguiremos acondicionando los que sean necesarios. Ojalá que podamos en algún momento tener la forma de darle a nuestros usuarios o a los interesados allí alguna forma de contacto de algún coordinador que tenga cada refugio. Es importante recoger esa información y poderla brindar a través de este medio, en general, para que alguna persona que esté en el interior del país pueda llamar, consultar si está allí su familiar y pueda buscar o solicitar, requerir la información que necesite con respecto a esos refugios, mi general.
0: Gracias, campechano. Sí, esa es la acción de un gobernante, así como lo hace nuestra presidenta Delcy Rodríguez con todo su equipo, el presidente de la Asamblea Nacional, Jorge Rodríguez Gómez, el ministro del Poder Popular para Relaciones Interiores, Justicia y Paz, Diosdado Cabello, y todos los venezolanos y venezolanas luchando y trabajando. Creo que hoy hemos tocado ese tema de cómo ayudar, cómo trabajar, cómo estar nosotros pendientes, cómo nosotros podemos participar en una situación tan difícil como esta. Solidaridad es lo que queremos, que si queremos hablar, todo lo podemos resumir en el amor por nuestra patria, el amor por nuestros hermanos y hermanas que sufrieron esta catástrofe en el estado La Guaira, que al final enluta a Venezuela. En Tune FM nos hacemos solidario y solidaria con esta situación que está atravesando nuestro país. Y más allá de colocar la música suave, es recordar a cada momento lo que podemos hacer. Importante, capitán, lo que está diciendo. Necesitamos de alguna manera saber quiénes son los coordinadores de, no, tal vez no necesariamente cada uno, pero con quién llamar o a qué, dónde podemos enviar algún mensaje por Telegram, WhatsApp, por alguna red, de manera que podamos estar enterados. Y sobre todo, ya con la actividad de rescate, que cada momento es más difícil, ¿verdad? Pues cada segundo cuenta, la persona que pudieran haberse quedado con vida, pero tal vez fuera de, si no son rescatados a tiempo y rescatadas a tiempo, pudieran sufrir lamentablemente ese proceso de deshidratación, inanición. Entonces tendríamos el colapso total de esos cuerpos. Entonces nosotros desde acá, desde Tune FM, tu alternativa en radio, nos solidarizamos, y en esta programación especial nos solidarizamos, ya que nos ha correspondido como reserva activa hacer este programa, también solidaridad. Pero vamos a hacer algo importante, es que referente informativo en nuestra emisora hermana también lo está haciendo. Y también a todas las radios y televisoras venezolanas, especialmente Radio Nacional de Venezuela, Radio Miraflores, que está conectada directamente con Radio Nacional de Venezuela, y también con BTV, la televisión de Venezuela toda. Estamos trabajando y luchando por un porvenir de nosotras y nosotros. ¡Adelante, campechano!
1: Bueno, mi general, continuando por acá, pues, el campamento transitorio Luis Roberto Rodríguez, el niño, está funcionando desde el primer día. Se encuentra ubicado en la parroquia Sucre. En estos espacios ya han ingresado muchas familias que cuentan con lo necesario. Entiéndase lo que acabamos de decir del refugio anterior. Se encuentran con servicio médico, se encuentran con medicina general, se encuentran con, inclusive ya se están instalando allí unos quirófanos de atención primaria y medicina pediátrica. Muy importante. Estos dos factores que son de verdad muy importantes en estos momentos para poder atender a los damnificados, a sus familiares, a los niños, a las personas con cuestiones, con necesidades médicas pues que no son de urgencia, de emergencia.

0: o peligro de vida, sino que son de atención integral mínima, mi general.
1: Bueno, gracias, campechano. Vamos entonces, cuando son las 4 de la tarde, 53 minutos, a escuchar un audio de nuestra presidenta Delcy Rodríguez. Adelante, Irving Vega.
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3: Nos toca una ardua tarea, mostrar al mundo nuestro verdadero espíritu, mostrar al mundo que estamos ya encaminados en forjar las bases sólidas, arraigadas para una nueva república basada en los valores más altos y sublimes de la humanidad, en una nueva república que se comunique con el mundo en manera de igualdad, una nueva república que le hable a la humanidad de los valores, de la cooperación, de la amistad, de la solidaridad. Y por eso la ayuda y el apoyo internacional ha estado basado en esos principios, que son los principios, herencia universal de nuestro padre libertador Simón Bolívar. Vamos por esa nueva república, vamos a forjarla, vamos a construirla. Dejemos de lado en el camino a los miserables, tenemos dejado en el camino a los desalmados, a los que odian, a los intolerantes, a los que le quieren hacer daño a nuestro pueblo. Y unámonos en un solo abrazo, unámonos en un solo corazón por una Venezuela que renazca sobre esos escombros dolorosos, por una Venezuela que se levante con la dignidad para reconstruir, pero para reconstruir desde una educación distinta, con unos valores permanentes, con unos valores que inspiren para el bien, para unos valores que inspiren para el reconocimiento y el respeto del otro. Vamos, sé que Venezuela puede, y por eso yo he dicho que esta etapa es la etapa de la Venezuela que renacerá, pero renacerá de la mano de su juventud.
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1: Venezuela renacerá de la mano de su juventud, dicho por nuestra presidenta encargada, Delcy Rodríguez. Llegó el momento de mostrar al mundo nuestras acciones de amor, de solidaridad, de trabajo, de lucha, de resiliencia. Así lo informa nuestra presidenta Delcy Rodríguez Gómez. Pero cuando lo informa ella, está hablando de todo un equipo de trabajo. No está hablando ella a título personal, está hablando de todo el equipo. Hay que dejar los odiadores, los que inventan, los que andan con otras intenciones que no son las de ayudar al pueblo. ¿Y a quién le hacen daño? Al pueblo de Venezuela. Campechano García.
0: Bueno, nuestra presidenta en su alocución allí en la graduación de los oficiales de las diferentes academias hacía el llamado a la integración, a la paz. Hizo la invitación a todos los jóvenes, a todos los jóvenes que se encontraban graduandos y a todos los jóvenes de la patria a integrarse y a participar de manera activa, protagónica en la nueva patria que se está forjando desde ya, en nuestra nueva república, en nuestra nueva patria, en el renacer, que es lo que ella está indicando. Venezuela está renaciendo, debe renacer y debe forjarse, como usted dijo, en acero, en hierro, fuerte, grande y poderosa, mi general.
1: Bueno, gracias, Eduardo Campechano. Nosotros de esta manera damos por concluida nuestro programa especial de Tuna FM, tu alternativa en radio. Damos las gracias a todos y todas por permitirnos llegar a sus hogares, llegar a sus vehículos, llegar a su lugar de trabajo, pero lo más importante, llegar a su corazón. Nosotros queremos hablar más o menos la canción que tiene Ali Primera, canción en dolor mayor, parafraseando al cantor de pueblo: si esta canción no sirve para que encienda tu alma, quema entonces mi guitarra. Pero que

0: arda la llama. Si estos programas, esta acción no sirve para tocar nuestra alma, quema entonces nuestra guitarra, campechano.
1: Así mismo es,
0: querido usuarias y usuarias. Bueno, damos las gracias a Jessica Piñeres, que nos acompañó hoy por afección de salud. No pudo estar en la locución. Damos las gracias a Yuri Vega. Trabajo excelente. Ah, bueno, que no lo vemos y no está acá en la radio, pero Exio Latiegue, quien desde Lara está pendiente y nos está enviando los audios, nos lo está preparando. Y aquí, por supuesto, el equipo de trabajo. Tenemos a Gustavo Martínez y todo su equipo de trabajo preparando esos audios de la presidenta Delcy Rodríguez, del presidente de la Asamblea Nacional, Jorge Rodríguez Gómez, también de Diosdado Cabello, para preparar y que llegue a nuestro pueblo de la mejor manera. Damos las gracias a Campechano García.
1: Muchas gracias, mi general.
0: En reserva activa, un mensaje final, Eduardo Campechano García.
1: Integrémonos. El llamado es integrarnos todos, participar y forjar. Yo me voy en esa cuadrilla, en ese pelotón, en esa compañía, en ese batallón, a forjar. Quiero participar, quiero ser protagonista, quiero estar allí en ese taller de forjado, en donde yo pueda poner mi grano de arena y así poder dejar como legado a mis hijos esta patria que renace, mi general.
0: Gracias, campechano. Así es la nueva misión. Venezuela renace y renace con la juventud. Damos las gracias también a nuestro gerente de producción, el teniente de navío, Alberto Flames Vázquez, y a nuestro director, presidente del Circuito Tiuna, el coronel Eleomar Antonio Robles Galvez. Como dijimos, habló para ustedes Carlos Julio Rodríguez Rabán, oficial general en situación de reserva activa, acompañado por
1: el capitán en reserva activa, Eduard Campechano.
0: Será hasta el próximo miércoles, donde nosotros estaremos de vuelta, pero si la situación así lo amerita, en cualquier momento. Muchas gracias a todos y todas. Feliz tarde. Y por supuesto, unirnos en el carrusel del amor en la Venezuela que renace. Feliz tarde para todos. Feliz tarde para todas.

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1: Quiero, antes de iniciar este acto de promoción, de graduación, conjunto de tenientes y tenientes de corbeta, pedir un minuto de silencio en homenaje a las víctimas del duplete sísmico ocurrido el 24 de junio del Corriente.

0: Quiero saludar al presidente de la Asamblea Nacional, doctor Jorge Rodríguez, al Consejo de Vicepresidentes que nos acompaña el día de hoy, al general en jefe Gustavo González López, ministro del Poder Popular para la Defensa, al mayor general Prieto Martínez, comandante estratégico operacional, y al alto mando militar. Mis felicitaciones muy especiales por la labor que han venido cumpliendo al frente de lo que ha sido este desastre natural ocurrido en Venezuela. Hace 215 años se firmó en Venezuela el acta de la independencia de nuestra patria para cortar las cadenas del colonialismo que oprimían a nuestra patria. Fue el nacimiento de la Primera República. Fue el día, aquel 5 de julio de 1811, que dijimos con dignidad, con moral, somos república, no somos colonia. Ese día marcaría entonces la ruta de nuestro proceso por la independencia que se selló en la batalla de Carabobo en 1821. Yo traigo a este acto de graduación de tenientes, tenientes de corbeta, quienes felicito sentidamente, felicito a sus madres, padres, hermanos, familiares, amigos que han venido a acompañarlos. Traigo y reivindico el espíritu del 5 de julio de 1811. Y debo recordar que la mitad de los que firmaron el acta de independencia eran jóvenes como ustedes, jóvenes que se han entregado a su país, a su patria, pensando en un porvenir mejor, más grande, de glorias, de profunda dignidad, de lo que significó una generación que se dedicó a la lucha por la independencia de Venezuela.
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En mi condición de obispo castrense de Venezuela, unido a los sacerdotes capellanes militares, a los seminaristas, al personal militar y no militar que hace vida en el ordinariato militar de Venezuela, y unido a toda la Fuerza Armada Nacional Bolivariana, queremos expresar a todo el pueblo de Venezuela nuestra solidaridad, nuestra cercanía, nuestro apoyo, nuestra oración por el eterno descanso de quienes han sido víctimas de este fatal terremoto, nuestra oración por quienes aún están bajo los escombros para que puedan salir con vida y salud. Igualmente oramos al Señor de la vida y de la historia por los rescatistas, por los médicos, por hombres y mujeres de nuestra Fuerza Armada Nacional Bolivariana, bomberos, protección civil y por todos los hombres y mujeres que están luchando para rescatar a tantas personas. Igualmente oramos por nuestra comandante en jefe y presidenta encargada de la Presidencia de la República, todo el equipo de el gobierno nacional, para que con sabiduría, con discernimiento, con fortaleza y voluntad, pues continuemos trabajando para salvar vidas y para reconstruir, no solo materialmente, sino reconstruir emocionalmente, psicológicamente a estas personas que han sobrevivido y a aquellos que aún hoy padecen porque están heridos, porque han perdido a sus familiares. Con ellos toda nuestra solidaridad, nuestra cercanía, nuestro apoyo, y las bendiciones de Dios sigan derramándose sobre ustedes, que sea la del Padre, la del Hijo y la del Espíritu Santo. Amén.

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1: Nos puso a prueba ahora la naturaleza con el doble terremoto del 24 de junio. Nos puso a prueba para saber dónde está la bondad, para saber dónde está el amor, la comprensión, la misericordia. Pero también nos ha tocado ver el odio, nos ha tocado ver la miseria. Y al igual que en 1812, cuando los antipatriotas pretendieron utilizar el terremoto para ir contra la joven naciente república de 1811, igualmente hoy se pretende atacar la institucionalidad venezolana. No puede haber espacio para ningún tipo de conspiración, ni interna ni externa, venga de donde venga. Es un nuevo momento para Venezuela. Tenemos que sentar las bases de una nueva república, definitivamente viendo al futuro, con un ser humano distinto, con un ser humano solidario, con un venezolano y una venezolana que se sienta orgulloso de su historia, de su libertad, de su independencia, del 5 de julio de 1811, de Carabobo, del 19 de abril de 1810, que se sienta orgulloso de Junín, de Pichincha, de Ayacucho, de haber construido las bases de una patria grande.
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1: Yo la he visto en algún momento de estas declaraciones que se le quiebra la voz. Usted tiene una responsabilidad pública, pero también es una mujer, es una hermana, es una tía, es hija. Debe haberla tomado el terremoto y tener una historia personal desde lo más íntimo que ha sido y que ha significado para usted en enfrentar la dimensión de lo que están viviendo hoy los venezolanos y las venezolanas y los que hemos hecho de Venezuela nuestra tierra.
2: Sobre mi voz quebrada, sí tengo un dolor interno muy profundo. La voz quebrada es porque tengo una afección de salud. Aquí tengo testigos, los médicos y no médicos, que están todo el día diciéndome que no puedo hacer esto, no puedo hacer aquello. Pero la verdad es que mi dolor interno o mi afección de salud, prefiero convertirla en acción para ayudar y trabajar. Trabajar sin descanso. Mañana, tarde, noche, madrugada, por Venezuela. Por Venezuela. Lo hacemos por nuestro país y por nuestro pueblo al que tanto amamos y que tanto nos duele cada niño, cada hombre, cada mujer, cada abuelo, cada abuela que esté sufriendo, padeciendo y pasando penuria en este momento. Allí vamos a estar todos y todas. Y esa es mi invitación a Venezuela. Vayamos juntos, vayamos a trabajar por quien lo necesita y a brindar la mano amiga y solidaria de quien tiene necesidad de nosotros.
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En mi condición de obispo castrense de Venezuela, unido a los sacerdotes capellanes militares, a los seminaristas, al personal militar y no militar que hace vida en el ordinariato militar de Venezuela, y unido a toda la Fuerza Armada Nacional Bolivariana, queremos expresar a todo el pueblo de Venezuela nuestra solidaridad, nuestra cercanía, nuestro apoyo, nuestra oración por el eterno descanso de quienes han sido víctimas de este fatal terremoto, nuestra oración por quienes aún están bajo los escombros para que puedan salir con vida y salud. Igualmente oramos al Señor de la vida y de la historia por los rescatistas, por los médicos, por hombres y mujeres de nuestra Fuerza Armada Nacional Bolivariana, bomberos, protección civil y por todos los hombres y mujeres que están luchando para rescatar a tantas personas. Igualmente oramos por nuestra comandante en jefe y presidenta encargada de la Presidencia de la República, todo el equipo de el gobierno nacional, para que con sabiduría, con discernimiento, con fortaleza y voluntad, pues continuemos trabajando para salvar vidas y para reconstruir no solo materialmente, sino reconstruir emocionalmente, psicológicamente a estas personas que han sobrevivido y a aquellos que aún hoy padecen porque están heridos, porque han perdido a sus familiares. Con ellos toda nuestra solidaridad, nuestra cercanía, nuestro apoyo y las bendiciones de Dios sigan derramándose sobre ustedes, que sea la del Padre, la del Hijo y la del Espíritu Santo. Amén.

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1: Quiero, antes de iniciar este acto de promoción, de graduación, conjunto de tenientes y tenientes de corbeta, pedir un minuto de silencio en homenaje a las víctimas del duplete sísmico ocurrido el 24 de junio del Corriente.

0: Quiero saludar al presidente de la Asamblea Nacional, doctor Jorge Rodríguez, al Consejo de Vicepresidentes que nos acompaña el día de hoy, al general en jefe Gustavo González López, ministro del Poder Popular para la Defensa, al mayor general Prieto Martínez, comandante estratégico operacional, y al alto mando militar. Mis felicitaciones muy especiales por la labor que han venido cumpliendo al frente de lo que ha sido este desastre natural ocurrido en Venezuela. Hace 215 años se firmó en Venezuela el acta de la independencia de nuestra patria para cortar las cadenas del colonialismo que oprimían a nuestra patria. Fue el nacimiento de la Primera República. Fue el día, aquel 5 de julio de 1811, que dijimos con dignidad, con moral, somos república, no somos colonia. Ese día marcaría entonces la ruta de nuestro proceso por la independencia que se selló en la Batalla de Carabobo en 1821. Yo traigo a este acto de graduación de tenientes, tenientes de corbeta, quienes felicito sentidamente, felicito a sus madres, padres, hermanos, familiares, amigos que han venido a acompañarlos. Traigo y reivindico el espíritu del 5 de julio de 1811. Y debo recordar que la mitad de los que firmaron el acta de independencia eran jóvenes como ustedes, jóvenes que se han entregado a su país, a su patria, pensando en un porvenir mejor, más grande, de glorias, de profunda dignidad, de lo que significó una generación que se dedicó a la lucha por la independencia de Venezuela.
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1: Nos toca una ardua tarea: mostrar al mundo nuestro verdadero espíritu. Mostrar al mundo que estamos ya encaminados en forjar las bases sólidas, arraigadas para una nueva república basada en los valores más altos y sublimes de la humanidad, en una nueva república que se comunique con el mundo en manera de igualdad, una nueva república que le hable a la humanidad de los valores, de la cooperación, de la amistad, de la solidaridad. Y por eso la ayuda y el apoyo internacional ha estado basado en esos principios, que son los principios, herencia universal de nuestro padre libertador, Simón Bolívar. Vamos por esa nueva república, vamos a forjarla, vamos a construirla. Dejemos de lado en el camino a los miserables, tenemos dejado en el camino a los desalmados, a los que odian, a los intolerantes, a los que le quieren hacer daño a nuestro pueblo. Y unámonos en un solo abrazo, unámonos en un solo corazón, por una Venezuela que renazca sobre esos escombros dolorosos, por una Venezuela que se levante con la dignidad para reconstruir, pero para reconstruir desde una educación distinta, con unos valores permanentes, con unos valores que inspiren para el bien, para unos valores que inspiren para el reconocimiento y el respeto del otro. Vamos, sé que Venezuela puede, y por eso yo he dicho que esta etapa es la etapa de la Venezuela que renacerá, pero renacerá de la mano de su juventud.
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el circuito radial Tuna FM se une al profundo dolor que enluta a la familia venezolana por los trágicos eventos ocurridos el pasado 24 de junio, donde perdieron la vida muchos de nuestros hermanos, hijos de esta patria. Vaya para su familia nuestras más sentidas palabras de condolencia y fortaleza para sobrellevar este momento que nos embarga.

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1: Permitir que laboratorios mediáticos y matrices mediáticas creadas para perturbar y generar caos

0: imposibilitara las labores de búsqueda y rescate. Es miserable, desalmado, desconsiderado a un pueblo bajo angustia, bajo sufrimiento, dolor, causar ese tipo de caos. Y por eso militarizamos. Ese fue el primer día, todos a La Guaira. A las horas siguientes viene un tsunami. Oye, miserables, los laboratorios mediáticos que responden a posiciones partidistas.
1: A continuación, Tiuna FM pasa a realizar una transmisión especial.
2: Remotos el 24 de junio, como ya hemos dicho. La cooperación entre Caracas y Washington para atender la contingencia se ha basado en tres ejes de acción. Ambas delegaciones han priorizado la optimización de las labores de búsqueda y salvamento, la distribución de ayuda internacional y el establecimiento de campamentos transitorios para las personas damnificadas. Estos trabajos conjuntos buscan sentar las bases de una nueva agenda de cooperación que ayude en la reconstrucción de la infraestructura afectada en el estado La Guaira. Con esta información, devolvemos el pase a los estudios en Caracas. Adelante.
3: Carlos Remet nos presentaba esta información de último minuto, esta reunión de alto nivel con la presidenta encargada del CIR Rodríguez y autoridades estadounidenses, todos enfocados en la recuperación de La Guaira. En este caso, para
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En mi condición de obispo castrense de Venezuela, unido a los sacerdotes capellanes militares, a los seminaristas, al personal militar y no militar que hace vida en el ordinariato militar de Venezuela, y unido a toda la Fuerza Armada Nacional Bolivariana, queremos expresar a todo el pueblo de Venezuela nuestra solidaridad, nuestra cercanía, nuestro apoyo, nuestra oración por el eterno descanso de quienes han sido víctimas de este fatal terremoto, nuestra oración por quienes aún están bajo los escombros para que puedan salir con vida y salud. Igualmente oramos al Señor de la vida y de la historia por los rescatistas, por los médicos, por hombres y mujeres de nuestra Fuerza Armada Nacional Bolivariana, bomberos, protección civil y por todos los hombres y mujeres que están luchando para rescatar a tantas personas. Igualmente oramos por nuestra comandante en jefe y presidenta encargada de

la presidencia de la República, todo el equipo de el gobierno nacional, para que con sabiduría, con discernimiento, con fortaleza y voluntad, pues continuemos trabajando para salvar vidas y para reconstruir, no solo materialmente, sino reconstruir emocionalmente, psicológicamente a estas personas que han sobrevivido y a aquellos que aún hoy padecen porque están heridos, porque han perdido a sus familiares. Con ellos toda nuestra solidaridad, nuestra cercanía, nuestro apoyo y las bendiciones de Dios sigan derramándose sobre ustedes. Que sea la del Padre, la del Hijo y la del Espíritu Santo. Amén.

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1: Yo por eso le he dado la orden al Ministerio de la Defensa de crear una unidad de tarea especial de emergencia para atender emergencias ante desastres de esta naturaleza, que llevará por nombre Gran Mariscal de Ayacucho, Antonio José de Sucre. Tenía nuestro Gran Mariscal apenas 16 años, aquel 5 de julio de 1811. Y ahí estaba en las filas de esa generación que no descansó, como dijo la Teniente Volcán, a quien reconozco sus profundas palabras, quien no descansó como ustedes, jóvenes tenientes y tenientes de corbeta, no dieron descanso a su brazo ni reposo a su alma para acompañar a esta patria profunda, para ayudar a nuestro pueblo y para atender el llamado de Venezuela cuando Venezuela lo necesita. Y es por eso que he decidido designar al general de brigada Pavón Castellanos para que se ponga al frente de esta unidad de tarea especial, a quien invito a que se acerque para entregarle el estandarte de esta nueva unidad de tarea de nuestra Fuerza Armada Nacional Bolivariana.
2: Chávez vive.
1: La patria sigue.
2: Independencia y patria socialista.
1: Viviremos y venceremos.
2: Mi comandante en jefe, permiso para recibir el estandarte de la unidad de tarea especial de emergencia, Gran Mariscal de Ayacucho, Antonio José de Sucre.
1: Este estandarte significa que usted ahora, junto a su unidad, está investido de autoridad para salir a salvar vidas y atender emergencias.
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1: Yo la he visto en algún momento de estas declaraciones que se le quiebra la voz. 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
1: Nos puso a prueba ahora la naturaleza con el doble terremoto del 24 de junio. Nos puso a prueba para saber dónde está la bondad, para saber dónde está el amor, la comprensión, la misericordia, pero también nos ha tocado ver el odio, nos ha tocado ver la miseria. Y al igual que en 1812, cuando los antipatriotas pretendieron utilizar el terremoto para ir contra la joven naciente república de 1811, igualmente hoy se pretende atacar la institucionalidad venezolana. No puede haber espacio para ningún tipo de conspiración, ni interna ni externa, venga de donde venga. Es un nuevo momento para Venezuela. Tenemos que sentar las bases de una nueva república, definitivamente viendo al futuro, con un ser humano distinto, con un ser humano solidario, con un venezolano y una venezolana que se sienta orgulloso de su historia, de su libertad, de su independencia, del 5 de julio de 1811, de Carabobo, del 19 de abril de 1810, que se sienta orgulloso de Junín, de Pichincha, de Ayacucho, de haber 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
1: Yo te diría que las personas que aquí fueron desalojadas, si se quiere utilizar un término, por el riesgo intrínseco que había en donde residían, ya salieron. Yo te voy a decir algo, la gente ha mostrado una gran conciencia, a pesar de la desgracia, gran conciencia. Es imposible no sentirse orgulloso de este pueblo. Es imposible no reconocerle a la gente todo lo que están haciendo y lo que articuladamente se está haciendo para salir de esta crisis. Y repito, todo el que se le dijo, usted no puede seguir viviendo aquí porque su vida y la de los suyos está en riesgo, las personas acataron la recomendación y nos permitieron ayudarlos en otro sitio. Esto dice mucho de la conciencia que tiene la gente, y repito, y también dice mucho de cómo la gente digirió el evento, que no es cualquier cosa. Lo muy importante resaltar, muy importante, la conciencia del pueblo de Venezuela afectado por este tema. Y creo que es un ejemplo a seguir.
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